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0: 6:17. 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
7: 635.
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0: 7:15. 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
2: 736.
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1: 7:38.
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1: 758.
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0: 818. 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
2: 839.
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2: 8:40.
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2: 937.
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0: ¿Recuerdas cuando tu perro corría como loco detrás de una pelota? Saltaba el sillón de un brinco y te recibía en la puerta con una energía que parecía no tener fin. Un día te das cuenta de que ya no corre tan rápido, que le cuesta trabajo subir las escaleras, que duerme más y come menos. Tu lomito está envejeciendo y así como él te acompañó toda la vida, ahora te toca a ti acompañarlo a él. Lo primero que hay que saber es que la vejez no es una enfermedad. Es un estado fisiológico natural que atraviesan todos los seres vivos, incluidos nuestros compañeros de cuatro patas. Pero ojo, no a todos los perros les llega la vejez al mismo tiempo. Los de raza grande, como un pastor alemán o un labrador, se consideran adultos mayores a partir de los 6 o 7 años, porque celularmente se desgastan más rápido. En cambio, los de raza pequeña, como un chihuahua o un poodle, pueden no entrar en esta etapa sino después de los 10 años. Cuando tu perro envejece, los cambios no solo son de comportamiento, su cuerpo también se deteriora. Si no se cuida adecuadamente, puede desarrollar sarcopenia, que es la pérdida progresiva de masa muscular. Esto le provoca dolores crónicos, debilidad en las patas y dificultad para levantarse o mantenerse de pie. Y el problema va más allá de las piernas. El músculo no solo sirve para caminar, también produce sustancias llamadas mioquinas, que ayudan al metabolismo y facilitan la comunicación entre el cerebro y el hígado. Cuando el músculo se pierde, todo el organismo se resiente. Además, pueden aparecer padecimientos como insuficiencia renal crónica, artritis y hasta algo parecido a la demencia senil humana, que los veterinarios llaman síndrome de disfunción cognitiva canina. Sí, los perritos también pueden olvidar dónde está su plato o desorientarse en su propia casa. Ahora, la buena noticia. Hay mucho que puedes hacer para mejorar su calidad de vida. Llévalo al veterinario al menos cada 6 meses y pide que le hagan estudios de sangre, porque el diagnóstico temprano es clave para que cualquier tratamiento sea eficaz. Mantén al día su vacunación y desparasitación. Cambia sus croquetas por unas formuladas especialmente para perros maduros, con menos proteína. Límpiales los oídos y báñalo una vez al mes. Déjale juguetes para que se entretenga y mantenga la mente activa. Y sobre todo, no lo obligues a hacer cosas que ya se le dificultan. Tenle más paciencia. Sácalo a pasear periódicamente, pero a su ritmo. Y dale el cariño que siempre mereció. Te acompañó en tus peores días sin pedir explicaciones. Ahora que le toca a él caminar más lento, es tu turno de ajustar el paso. Estos bellos seres han sido nuestros compañeros durante mucho tiempo y merecen que aumentemos los cuidados en su comida, en su ejercicio, en sus visitas al médico y en cómo los tratamos. Porque un lomito viejito no necesita que le devuelvas la juventud, necesita que lo cuides con la misma lealtad que siempre te dio. Con información del doctor Marco Antonio de Paz Campos, director del Hospital de Pequeñas Especies de la FES Cuautitlán de la UNAM. Un guión de Leonardo Santiago con información del portal Ciencia UNAM. Les saluda Mónica Genis.
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6: Las 10 en punto.

0: noches, bienvenidas y bienvenidos a La Hora Nacional, el programa que cada semana nos reúne para conocer mejor nuestro país y todo lo que forma parte de nuestra vida cotidiana.
1: Yo soy Cha y como siempre estoy con mi queridísima e increíble amiga, la doctora Leonora Milán, y le mandamos un abrazo a todas las personas que nos escuchan con la familia, regresando a su casa, en el trabajo o en cualquier lugar donde la radio les esté haciendo compañía.
0: Hoy vamos a hablar sobre la estrategia para atender las causas que generan la violencia. Esta consiste en programas para las juventudes con actividades deportivas, culturales y de atención a la salud mental para abrir oportunidades y fortalecer a las comunidades.
1: Les diremos cómo va el concurso México Canta 2 que reúne a jóvenes talentosos de la música.
0: Esta semana dedicaremos un espacio especial al Día de la Mujer Indígena y recordaremos la historia de las mujeres yaquis, un pueblo que resistió siglos de despojo y persecución.
1: En nuestra sección Mujeres en la Historia les platicaremos de Carmen Cerdán, una de las figuras más importantes de los primeros días de la Revolución Mexicana.
0: Y como estamos en temporada de regreso a clases, la Conducef nos da consejos para hacer cuenta, comparar precios y aprovechar todo lo que todavía podemos reutilizar.
1: En los flashazos del bienestar les platicaremos sobre el programa Transporte y Más, que ayuda a los estudiantes universitarios para solventar sus gastos de transporte.
0: En salud hablaremos de un tema que le preocupa cada vez más a familias y especialistas: el uso problemático de Internet en niños y jóvenes. Les vamos a dar las señales que pueden ser una alerta de que el mundo digital empieza a desplazar la vida cotidiana. Así que no se vayan, porque va a haber todo esto y mucho más aquí en La Hora Nacional. Y empezamos. La música mexicana sigue encontrando nuevas voces. México Canta 2 reúne a jóvenes cantantes que interpretan temas que han acompañado a muchas generaciones y que hoy vuelven a sonar con nuevas formas de entenderlos y compartirlos.
1: Más que un concurso, este proyecto de la Secretaría de Cultura busca abrir escenarios y acercar a nuevas audiencias a la música mexicana y al mismo tiempo forma parte de la estrategia Atención a las Causas de la Violencia. Vamos a conocer a los tres participantes que van a la final del próximo 13 de septiembre: Tiffany Galaviz, Joshua Soto y Rosalba Valdés.
2: En vivo desde el Orpheum Theater de Los Ángeles, California, sean bienvenidas y bienvenidos a la primera semifinal de México Canta 2026. Les dejamos con nuestra anfitriona de la noche, Majo Aguilar.
3: Muy buenas noches. México Canta nos convoca y nos invita a celebrar nuestra identidad a través de la música.
4: Y me siento súper orgullosa.
5: Es un honor poder estar aquí, poder estar en un escenario por primera vez, es un honor.
6: Este escenario es único y ha sido un sueño para mí estar aquí, la verdad.
7: La verdad, muy orgullosa de poder seguir representando México y representando mis raíces.
8: Me gusta mucho crear una experiencia para toda la gente, para todo el público.
3: La innovación y el talento. Emmanuel Cortés.
9: Muchísimas gracias. Representando a mi comunidad, a Chicago, a Michoacán, a los hijos de migrantes.
10: A mi familia querida que me están viendo por las redes sociales y la tele. Estamos en diferentes países, pero ustedes están aquí en mi corazón.
3: Llegó ese momento, Natalia. Ya podemos votar en la página.
2: Recuerden que las tres personas más votadas obtendrán su pase directo a la gran final.
3: Con ustedes, los maravillosos Tigres del Norte. Este es el comienzo de sus carreras gigantes que yo estoy segura que van a tener. Un aplauso para ellos enorme, por favor. La primera semifinalista es Tiffany. Nuestro siguiente semifinalista es Joshua Soto. Y por último, Rosalba. Esto es México Canta 2026. Yo soy Majo Aguilar. Muchachos, vénganse para acá. Un aplauso para ellos, por favor.
0: Así como hace México Canta, se pueden cambiar las narrativas que llegan a las personas jóvenes. Ofrecerles otras historias y otras posibilidades alejadas de la violencia y de las adicciones.
1: Y justamente hablando de la atención a las causas de la violencia, hoy queremos hablar de las personas que regresan a nuestro país, porque recibir a las mexicanas y mexicanos repatriados también significa ayudarlos a reconstruir su vida aquí.
0: El programa México Te Abraza lleva ya un año y medio trabajando de manera permanente, sin las 24 horas, los 7 días de la semana. Y hay una idea que resume muy bien su propósito: y quienes regresan sepan que no están solos y que México es su casa.
1: Y los números hablan de una atención que va mucho más allá de recibirlos en la frontera. Desde enero de 2025 y hasta el 13 de agosto de este año, más de 271 mil mexicanas y mexicanos han sido repatriados. Al llegar reciben alimentos, atención médica, comunicación con sus familias y apoyo para trasladarse a sus lugares de origen.
0: Y no se trata solamente de una bienvenida, sino de facilitar la reintegración. Por ejemplo, más de 59 mil personas han sido incorporadas a programas del bienestar y se han realizado más de 200 mil traslados hacia sus estados de origen.
1: También hay atención médica y psicológica, apoyo para niñas, niños y familias, asesorías para vivienda y otros servicios. Es decir, se busca que el regreso no sea solamente llegar a México, sino encontrar aquí una oportunidad para volver a empezar.
0: Y ahí está la conexión con lo que hablábamos al principio. Cuando hablamos de atender las causas de la violencia, también hablamos de generar condiciones para que las personas puedan construir un proyecto de vida digno.
1: Y ese es precisamente el sentido de México Te Abraza: recibir, acompañar y ayudar a reconstruir el camino.
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0: La historia del pueblo yaqui está marcado por la defensa de su territorio y su identidad. Durante el porfiriato, muchas familias fueron perseguidas, separadas y desplazadas, y las mujeres se enfrentaron de manera directa a las consecuencias de esa violencia.
1: Entre estas historias está la de casi 250 viudas yaquis. Desde la época colonial, las mujeres yoreme sufrieron distintas formas de maltrato, pero también fueron quienes conservaron las tradiciones y mantuvieron unida a la comunidad. Por eso hablar de ellas es hablar de la supervivencia de un pueblo entero. Vamos a ver y escuchar una cápsula sobre estas mujeres.
2: A finales de enero de 1900, la dictadura de Porfirio Díaz deportó desde Sonora a Yucatán a 250 viudas yaquis con sus hijos.
3: Eran sobrevivientes de la masacre de Mazocoba, en la que tropas del Ejército Federal reprimieron a los yaquis que, encabezados por Juan Maldonado Guazuequia, conocido como Tetaviate, resistían los intentos de las élites sonorenses por despojarlos de sus tierras. En el libro Testimonios de una mujer yaqui, Ricarda León recordó las palabras de su madre.
4: No nos mataron a todos, porque ya no tenían balas los rifles.
2: El de las viudas fue el primer acto de un destierro obligado que afectó hasta 15.000 yaquis, enviados a trabajar en condiciones de esclavitud a Yucatán, Campeche, Oaxaca y Veracruz, en su mayoría usados como mano de obra forzada en la producción de henequén. Miles más tuvieron que emigrar hacia Arizona en los Estados Unidos o refugiarse en la Sierra de Bacatete para sobrevivir. Desde la colonia, el pueblo yoeme, como a sí mismo se denominan los yaquis, luchó por su autonomía, pero durante las últimas décadas del siglo XIX y principios del siglo XX, padeció una guerra de exterminio. Bajo el liderazgo de José María Leiva, Cajeme, los yaquis se sublevaron a mediados de la década de 1870 para resistir el despojo de su fértil territorio, que además de ser su hogar, es un espacio sagrado. Aunque Cajeme fue ejecutado en 1887, los yaquis no cesaron en la defensa de su tierra. Para doblegarlos, el gobierno porfirista se ensañó particularmente con las mujeres, a quienes consideraba responsables del espíritu guerrero de la tribu. Como señaló el militar Francisco P. Troncoso,
5: las mujeres yaquis acompañan a los hombres en las guerras. Sufren con ellos toda especie de fatigas y de privaciones. Los excitan para el combate.
2: Las mujeres que fueron deportadas al sur, a principios del siglo XX, vivieron todo tipo de vejaciones desde su captura y durante su duro traslado en barco y en ferrocarril. En su libro, La sucesión presidencial, Francisco Ignacio Madero dio cuenta de la cruenta situación de las yaquis.
6: Mujeres hubo que, viéndose arrancar de su suelo natal, separadas de sus maridos y quizás de sus mismos hijos, se arrojaron al mar, prefiriendo la pronta muerte entre las ondas amargas a los espantosos sufrimientos de la esclavitud.
2: Pese a las condiciones inhumanas, miles de yaquis sobrevivieron a la deportación gracias al tesón de las mujeres, quienes además de trabajar de sol a sol en los campos, cuidaron enfermos, alimentaron a los desterrados, criaron a los más pequeños y mantuvieron viva su lengua y su cultura. Al aproximarse el estallido de la Revolución Mexicana, emprendieron el retorno a sus tierras, caminando durante meses y recogiendo en el camino a decenas de huérfanos. Las mujeres yaquis, tanto las que se refugiaron en las sierras como las que sobrevivieron al destierro, se convirtieron en las guardianas de la memoria, transmitiendo sus recuerdos de generación en generación. Su arma más poderosa, corazón de la resistencia centenaria del pueblo yoeme, es nunca olvidar.
1: La Revolución Mexicana no puede entenderse sin la participación de las mujeres. Una de las figuras más importantes de sus primeros días fue Carmen Cerdán, que participó activamente con su familia en el movimiento antirreeleccionista y simpatizó con la causa encabezada por Francisco I. Madero.
0: Su casa en Puebla se convirtió en uno de los centros de organización del movimiento y su participación fue decisiva en los acontecimientos de noviembre de 1910. Su historia demuestra que la Revolución Mexicana también fue construida por mujeres que organizaron, difundieron ideas y defendieron sus sus convicciones.
1: Nos da muchísimo gusto tener la visita de Noemí Juárez Pérez, que nos va a platicar sobre otro episodio nacional en el que participan mujeres que probablemente no conozcamos, pero que han tenido un peso súper importante en nuestra historia.
7: Me da mucho gusto saludarles y específicamente ahora vamos a hablar de mujeres poblanas. Estoy segura que hemos escuchado de Carmen Cerdán.
0: Por supuesto.
7: Carmen ha sido como uno de los símbolos importantes en este proceso revolucionario, pero bueno, pocos escuchamos del nombre de otra hermana que también formó parte, como fue Natalia Cerdán. Y la propia madre de los hermanos Cerdán, los cuatro, Carmen Alat Triste y de Filomena Valle, la pareja de Aquiles Cerdán. ¿Qué? Vamos a darle contexto a esta historia y a la participación de estas mujeres. Sabemos que Francisco y Madero, a través del Plan San Luis, hace un llamado para que se levanten aquel 20 de noviembre de 1910, pero esta familia se va a ver involucrada en una acción de armas que decimos que es el antecedente. Y pues, después tenemos el 18 de noviembre en la ciudad de Puebla, específicamente en esta casa ubicada en la calle de Santa Clara y que ahorita nosotros conocemos como el Museo Casa Hermanos Cerdán, casa donde se van a estar guardando los suministros, los pertrechos, el armamento para hacer bombas caseras. La propiedad era de Natalia. Ella solamente estaba prestando el espacio para que se utilizara como una especie de estudio y puntos de reunión. ¿Qué pasaba con estos hermanos? Bueno, son cuatro: Aquiles, muy conocido, Máximo, Natalia y Carmen. Aquiles funda este club antirreeleccionista que apoyaba a Francisco y Madero, llamado Luz y Progreso, pero también a él se afilian su hermana Carmen, Máximo, Natalia, y entre todos se encargaban, sobre todo, de propaganda, impresión de folletos, Carmen en particular de armamento, de juntar pertrechos, de estar preparando estas bombas caseras. Es decir, fue una familia con una movilidad importante, porque además pues estaban apoyando abiertamente la campaña de Francisco y Madero a través de este club antirreeleccionista. ¿Qué va a pasar? Que justo como en este espacio es donde se estaban juntando todos estos pertrechos y armamentos, pues les hacían cateos, sobre todo para revisar la propaganda y demás. Y en uno de estos cateos es cuando empieza esta resistencia y estas balas previo a ese levantamiento del 20 de noviembre. ¿Quiénes se encontraban en la casa? Toda la familia Cerdán, nada más que Natalia, logra sacar a los hijos de Aquiles. Por eso que ella no se encontraba en ese momento dentro de la casa para sacar a los niños. Aquiles tenía dos hijos, Aquiles, Héctor, y en ese momento Filomena del Valle, su esposa, se encontraba embarazada aproximadamente de 5 o 6 meses. Imaginémonos la escena, los partidarios, la familia, y pues ya sabemos, esta refriega que se da con policías y con parte del Ejército Federal donde se están atacando, ¿no? Tenemos la imagen de la casa, de cómo se ve toda la fachada, así de la refriega que se da y la resistencia que inicia. Máximo va a caer muerto en el momento por herida de bala y Aquiles logra sobrevivir, pero se va a esconder, no puede salir. La casa está sitiada, lo esconden bastante bien, pero pasan muchas horas, es descubierto por los soldados que se mantienen sitiando la casa y pues también va a morir un día después por herida de arma. ¿Pero qué pasó con las mujeres? Bueno, en ese momento estaba Carmen madre, Carmen Alatriz y Filomena, son detenidas. Ellas también en la condición de embarazo son llevadas a la cárcel de la Merced y después pasan a un hospital donde van a permanecer más de un año encerradas. También aquí Natalia vuelve a jugar un papel muy importante porque ya no tenían papá, ¿no? Solamente estaba Carmen a la triste madre y ahora ya no estaba Máximo, ya habían asesinado también a Aquiles y entonces una mujer se va a hacer cargo de sacar a la familia primero de la cárcel, de todo lo que se estaba viviendo contra los cuerpos de Máximo y de Aquiles, el enfrentar su pérdida y además hacerse cargo de los hijos que había dejado Aquiles. ¿Qué más va a pasar? Filomena estaba embarazada, da a luz y también hacerse cargo de la niña. Y bueno, ¿a qué nos vamos a enfrentar también? A que estas mujeres, después de un año de estar detenidas, de estar presas, salen en libertad, pero todo esto gracias al trabajo que tiene la propia Natalia, ¿no? Cuidado de familia, cuidado de los bienes, Lucha tiene a su madre y a su hermana también detenidas.
0: Soportar y, la pérdida terrible que vivió.
7: Exactamente. ¿Quién tenía que trabajar? ¿Quién era la que hacía los aportes económicos? ¿Quién mantenía, mientras Aquiles, Carmen, Máximo estaban en el club, quién proveía el dinero? ¿Quién daba la manutención? Todo lo hacía Natalia. Por eso, aunque ha quedado un poco relegada de esta historia de estos cuatro hermanos, creo que fue fundamental porque necesitan algo sólido para poder emprender esta...
8: Era la piedra ella.
7: Exactamente, ¿no? Entonces, y ahora cuando ya logran salir, pues uno pensaría, bueno, otra vez, ¿no? De regreso a... Pero no es Carmienta.
8: Pero...
7: Ajá. Y bueno, tenemos otra vez a Carmen, ahora afiliándose a la Junta Revolucionaria de Puebla y después al carrancismo. Se mantienen en esta lucha revolucionaria cuando el golpe de Huerta derroca y terminan el asesinato de Madero. Ellas ahora se van a afiliar al carrancismo y pues van a mantenerse en lucha hasta consolidado el proceso revolucionario y fallecen. En el caso de Carmen aquí en Ciudad de México, ya fue trasladada a Puebla y bueno, los demás hermanos siguen ahorita en Puebla. Entonces es una invitación a que visiten la casa de los hermanos Cerdán en Puebla, en calle Santa Clara. Y
1: se acuerdan de Natalia,
7: que era la dueña de esa casa.
8: Ajá. Claro.
7: Sí, pensaríamos que era de Aquiles tal vez, ¿no? Pero no, la dueña era Natalia y era la que proveía los recursos para poder llevar a cabo estas primeras balas de la revolución.
8: Increíble. Oye, una vez más nos dejas así, mira, crack, boca abierta con las historias de estas mujeres valientes, maravillosas.
7: Sigamos estudiando y aprendo más de la historia de las mujeres.
1: Súper, sí. Muchísimas gracias, Noemí.
8: Muchas gracias.
1: Y gracias a todos ustedes que están aquí con nosotros. Quédense porque hay mucho más aquí en La Hora Nacional.
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0: Hoy hablaremos de la economía familiar en este regreso a clases. La Comisión Nacional para la Protección y Defensa de los Usuarios de Servicios Financieros recomienda empezar haciendo un presupuesto, saber cuánto dinero tenemos disponible y establecer prioridades antes de empezar a comprar. Vamos a ver y escuchar sus consejos.
11: El regreso a clases no tiene por qué convertirse en un dolor de cabeza para tu bolsillo. Antes de comprar, revisa qué útiles, uniformes o mochilas aún pueden aprovecharse. Haz una lista con lo que realmente necesitas y compara precios antes de decidir dónde comprar. Evita adquirir artículos por impulso o solo porque están de moda. Aprovecha promociones únicamente si representan un ahorro real y si están contemplados en tu presupuesto. Planear tus compras te permitirá cuidar la economía familiar y comenzar el ciclo escolar con mayor tranquilidad. En Conducef te invitamos a hacer del presupuesto tu mejor aliado para este regreso a clases. Ahora te vamos a dar tips financieros para el regreso a clases. Haz una lista de útiles que realmente vas a necesitar antes de comprar. Reutiliza mochilas, cuadernos, uniformes y materiales que todavía estén en buen estado. Compara precios en distintos establecimientos y en línea antes de decidir. Compra por etapas, primero lo indispensable y al final lo complementario. Evita las compras por impulso motivadas por marcas o personajes de moda. Aprovecha promociones solo si el producto está previsto en tu presupuesto. Considera intercambiar o donar materiales escolares entre familiares y amigos. Reserva una pequeña cantidad para gastos escolares imprevistos, como pueden ser copias, proyectos o actividades extracurriculares.
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0: Vamos.
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1: Hoy vivimos conectados prácticamente todo el tiempo. El celular y las pantallas nos acompañan para estudiar, trabajar, informarnos, entretenernos y relacionarnos con los demás. De acuerdo con la Comisión Nacional de Salud Mental y Adicciones, niñas, niños y adolescentes pueden pasar entre 4 y 8 horas al día frente a algún tipo de pantalla y redes sociales.
0: Para entender qué hay detrás de este comportamiento, nos acompaña el doctor Guillermo Peñalosa Solano, psiquiatra adscrito a la Comisión Nacional de Salud Mental y Adicciones. Doctor, bienvenido a la Hora Nacional.
1: Además, para empezar, pues para nosotros es muy importante entender ahora sí que qué tanto es tantito, ¿no? ¿Qué podemos considerar realmente un uso problemático de internet y redes sociales?
13: Qué bueno que lo mencionas como ese término, no como adicción justamente, porque bueno, es un problema emergente, ¿no? Es una situación que hemos estado viendo a lo largo de los últimos 20 años, en realidad, porque se han hecho el uso de las redes sociales cada día, ya es parte de nuestra vida, prácticamente, ¿no? Y ahora la inteligencia artificial está haciendo estragos en ciertas situaciones. Pero justo hablando de estas cuestiones como conductas adictivas, no tanto el que sea como una adicción per se, porque una adicción hablamos del consumo de sustancias, donde puede existir un cierto cambio, una cierta tolerancia dentro del cuerpo y que se necesita la sustancia para poder mantener como los mismos efectos y que no tengamos la abstinencia. Afortunadamente, en este tipo de cuestiones no es tanto la presencia de la abstinencia, por ejemplo.
1: Claro.
13: Lo que sí hay, puede haber las rabietas. Pero ¿qué tanto es tantito? Uh-huh. Efectivamente, es un hecho donde hasta los adultos, porque bueno, ahorita mencionaban niños, niñas y adolescentes, pero también los adultos.
0: Doctor, yo quería preguntarle, ¿qué pasa en nuestro cerebro para que llegue a estar uno pegado al celular ahí 8 horas viendo las redes sociales? ¿Qué sucede?
13: Pues mira, lo mismo que pasaba cuando veíamos algo que nos gustaba, algún programa, lo mismo que pasa cuando comemos un chocolate, lo mismo que pasa cuando tenemos relaciones sexuales, hay una liberación ligera de dopamina. Pero ¿cuál es la diferencia? Y esto es así algo bien puntual que se ha estado estudiando bastante bien, los videos cortos, videos de 15 segundos, donde estamos teniendo pues esta gratificación inmediata. Y digo, 15 segundos, perfecto, al siguiente, y entonces scrolleo infinitamente. O sea, vaya, me deslizo a través de la pantalla de manera infinita porque estoy recibiendo esa gratificación. Y esa pequeña gratificación libera pequeños pulsos de dopamina en donde nos sentimos bastante felices en ese momento. Y entonces queremos buscarlo y por eso estamos cayendo como en esa conducta constantemente. Pero es por el tipo de contenido de videos cortos.
1: Me imagino que también por eso hay tanta preocupación con generaciones más jóvenes, que son las que más consumen este tipo de formatos. Pero la pregunta sería, ¿hay algo en particular que les afecte a ellos? O sea, ¿el cerebro joven se ve afectado de alguna manera más grave que el cerebro de, pues, como gente ya de edad como nosotros?
13: Como todos los que estamos presentes aquí, pues bueno, efectivamente todos estamos susceptibles a ciertos cambios, pero los niños están en un crecimiento, ¿no? Están teniendo su neurodesarrollo y esto, al momento de que tú estás teniendo toda tu atención en esos videos de 15 segundos, te gastas tu atención. Y a veces hasta dicen, ay, tengo TDA. Bueno, tengo este trastorno por déficit de atención. Y en realidad no es un trastorno por déficit de atención. En realidad estás usando demasiado el celular. Tu atención se desgasta completamente en estos videos de 15 segundos. Y ya cuando quieres poner atención a otra cosa, ya no la puedes mantener adecuadamente, ¿no? Y además de todo, no estoy durmiendo bien. Y el sueño es una de las cosas más fundamentales. No solamente, nuevamente, para niños, niñas y adolescentes, sino también para los adultos.
1: Uh-huh. Ahora, ¿dónde podemos conseguir más información sobre esto? Por ejemplo, ¿la Conasama tiene redes sociales?
13: Tenemos nuestras redes sociales donde estamos justamente tratando de hacer campañas de información. De hecho, hasta en algún punto hicimos varios videos, varios manuales sobre principalmente lo que es videojuegos, después nos pasamos a lo que son las redes sociales. Hay varios videos que a lo mejor están un poco perdidos, pero buscando información en las redes sociales de Conasama pueden encontrar cómo ayudarles a las personas, cómo escucharlas, saber que son fenómenos pues también emergentes, ¿no? Y que todavía no llegamos a un consenso de cómo llegar a decirle a este uso de las redes, del internet y demás. Y sí, el mejor término es el uso problemático de internet, de redes sociales.
1: Pues buenísimo, buenísimo. Muchísimas gracias por acompañarnos, doctor.
13: Muchas gracias.
0: Gracias, doctor Guillermo Peñalosa. Y muchas gracias a ustedes. No se vayan, por favor.
2: Judith Reyes Hernández nació el 22 de marzo de 1924 en Ciudad Madero, Tamaulipas. A los 12 años recibió de su padre una guitarra sexta doble y 2 años después comenzó a participar en presentaciones musicales en teatros y campos petroleros de Tampico. Ha años más tarde se trasladó a la Ciudad de México. Ahí conoció al músico y compositor Eduardo Alarcón Leal, con quien se casó y creó el dueto Alarcón. Judith se convirtió también en madre y consolidó su formación como intérprete, trabajando en la XCW. El dueto Alarcón emprendió una gira por Estados Unidos, donde Judith vivió en carne propia la discriminación y desde ahí abrazó la causa de los trabajadores migrantes. Pronto su matrimonio terminó y Judith comenzó a trabajar en la Sociedad de Autores y Compositores de México, donde revisaba la música utilizada en las películas. Ahí conoció a Jorge Negrete y a otras figuras de la época de oro del cine mexicano, para quienes compuso canciones que quedaron inmortalizadas en las películas de la época. Desde entonces se le conoció como la Tamaulipeca. Judith Reyes recorrió el país y orientó su labor artística hacia la denuncia social. En esa etapa incursionó también en el periodismo. Colaboró en El Informador de Chihuahua y en Índice y Acción, Voz Revolucionaria del Pueblo, publicación de la que fue directora. Judith Reyes se convirtió así en una de las principales voces de las luchas agraristas y de los movimientos sociales del país.
14: Sí, señor, yo voy a escribir sobre sus problemas. Y no solo voy a escribir, lo voy a cantar.
2: Fue perseguida y encarcelada en 1964 por su labor periodística y el contenido crítico de sus canciones. Durante el movimiento estudiantil de 1968 encabezó la caravana de corridos en la UNAM y el IPN, ofreciendo hasta 2 conciertos diarios. Tras sufrir un secuestro, Judith Reyes se vio forzada al exilio en Francia e Italia, donde fundó el Comité por la Defensa Física y Moral de los Presos Políticos de México y escribió su autobiografía La Otra Cara de la Patria. Durante la década de 1970, Reyes continuó viajando y componiendo música de protesta. Judith Reyes murió en 1988, dejando una huella en la música popular mexicana y en los movimientos sociales de su tiempo, para los cuales la canción constituyó una herramienta de lucha política.

0: Tenemos muchos saludos esta semana. Le mandamos un abrazo a Leticia Caballero en Tizapán San Ángel, Carlos Alberto Lira Lozano, Edgar Benes, Cecilio Godínez y a GMS Electrificaciones en Toluca.
1: También más saludos a la Colonia del Valle en la Alcaldía Benito Juárez para Jorge Quesada y Silvia Machuca. Y un abrazo para María Elena Hernández en Oaxaca, para José Luis Ramírez en Veracruz, para Patricia González en Jalisco y para Miguel Ángel López en Chiapas.
0: Muchísimas gracias por estar con nosotros cada semana. Si quieren escribirnos, sigan a La Hora Nacional Oficial. Estamos en YouTube, Facebook, Instagram, TikTok, X, Spotify y en el número 55-34-83-42-39.
1: Y también nos pueden mandar un correo electrónico a lahoranacional@segov.gov.mx.
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4: Entre libros, obras y espacios que invitan a detenerse y mirar con atención, hoy el tiempo estatal de la Hora Nacional llega al Instituto de Artes Gráficas de Oaxaca, mejor conocido como el IAGO. Mi nombre es Andrea Jarquín y hoy conoceremos algunas de las curiosidades e historias que resguarda este lugar. Y tendremos a niñas y niños oaxaqueños quienes destacaron en el Campamento Internacional de Aloha Arithmetic. Nos contarán un poco sobre cómo se prepararon y la experiencia que vivieron fuera de nuestro país. Tenemos mucho por descubrir. ¡Comenzamos!
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4: Una fotografía puede detener un instante, pero también puede convertirse en un testimonio de un momento que después será parte de nuestra historia. En el marco del Día Mundial de la Fotografía, queremos conocer el trabajo de quienes salen a las calles con una cámara para documentar lo que ocurre frente a ellos. Es por eso que hoy nos acompaña Carolina Jiménez, fotoperiodista oaxaqueña, quien además forma parte de un ámbito en el que actualmente son pocas las mujeres detrás de un lente de los medios de comunicación de la capital. Caro, bienvenida.
6: Muchas gracias, es un gusto estar con ustedes esta tarde. Pues no sé de qué quieran conversar.
4: Perfecto, mira, empecemos con que todos podemos tomar una fotografía con un teléfono, con una cámara, pero creo que es diferente hacer fotoperiodismo. Esta labor implica algo distinto. Para ti, ¿cuándo una imagen deja de ser solamente una foto y se convierte en una noticia?
6: Pues creo que como, al igual que las notas periodísticas, las imágenes también contestan estas cuatro preguntas, ¿no? Básicas, ¿no? De qué, cuándo, cómo, por qué. Sí, como bien lo dices, ahora las prestaciones tecnológicas nos han hecho que cada uno cargue una cámara en su bolsillo. Y pues se agradece a veces porque a lo mejor es como el primer conocimiento o acercamiento que tenemos a un hecho, pero no sustituye la labor del fotógrafo, ¿no? Y del fotógrafo de prensa tampoco, porque hay toda una preparación. Muchas veces piensan que uno nada más aprieta un botón, pero al final de cuentas uno lee, se informa, tienes el contexto, ¿no? Sabes cómo reaccionar ante una situación. Al llegar a un lugar, pues buscas como esta parte de saber qué está pasando primero y luego ya empiezas a disparar, ¿no? Dependiendo de la situación. Y eso te lo da pues los años de experiencia, igual haber estudiado, leer o ver fotografía. Toda esta parte que no, a lo mejor no todos tenemos, ¿no? Esa sensibilidad ni esa preparación, pues, técnica, al final de cuentas.
4: Justamente, lo mencionas muy bien, es parte de la experiencia, del conocimiento y de la práctica, sobre todo, que todo periodista, fotoperiodista va adquiriendo, ¿no? En tu trabajo muchas veces llegas al lugar mientras los hechos están ocurriendo. ¿Qué buscas primero cuando levantas la cámara? ¿Cómo decides cuál es la nota, cuál es lo relevante o lo que haga diferente a tu trabajo?
6: Pues justo como te decía, ¿no? Uno no puede llegar muchas veces a un lugar y empezar a sacar la cámara porque al final la cámara siempre se percibe como algo agresivo. Y tienes que ver en qué contexto te estás moviendo, ¿no? ¿Qué situación es la que está pasando? Por ejemplo, en un desalojo, nos ha tocado cubrir sepelios, temas que luego son delicados, y entonces sí tienes tú que ver primero...

0: a veces preguntar si hay oportunidad de capturar las fotografías, y si te dicen que no, pues respetar también, ¿no? Pasa lo mismo con estas marchas que luego son, ahora que lo hemos vivido más en los últimos años, estas marchas feministas, que te dicen no, pues solamente mujeres, pero también hay un límite. Y entonces creo que mucho depende de un código de ética personal. Y sí, también el contexto que tú tengas del hecho que estás retratando.
1: Ahora bien, entiendo que ya son años de experiencia. Platícanos un poco sobre todos estos años de experiencia y también si hay alguna fotografía que hayas tomado y que todavía recuerdes por lo que ocurrió antes o después, por lo que desató o por todo lo que viviste al tomarla.
0: Yo tengo 16 años de ejercer el fotoperiodismo de forma profesional. Hubo un suceso en 2016 que fue este desalojo, ¿no? En Nochixtlán. Entonces, sí, a lo mejor todos nos vamos mucho a este recuerdo de los hechos violentos, pero al final de cuentas creo que esto nos hace valorar un poco nuestro papel, en dónde estamos parados. Y luego, cuando me cayó el 20, eso fue un domingo, y el martes, estando en la sala de mi casa, cuando yo oía una entrevista que le hacían a otro compañero que también estuvo ahí, entonces dimensioné dónde había estado parada. Entonces hay muchas veces en hechos así que requieren como esta adrenalina, como el saber si te quedas, si no avanzas, si estás entre la policía o los manifestantes. Me regreso a este sentimiento porque digo, ¿sí vale la pena o no vale la pena? ¿O cómo lo puedo portar estando desde aquí y que no sea exponerme de más, ¿no? Porque al final, héroes hay muchos, pero pues no estamos aquí para eso, más bien como para informar y llevar como la visión más imparcial de lo que esté ocurriendo. Pero no vamos a lograr siendo parte de la noticia, ¿no?
1: Actualmente eres una de las pocas mujeres que hacen fotoperiodismo de manera cotidiana en los medios de la capital oaxaqueña. Sí. ¿Cómo ha sido abrirte camino en un espacio donde históricamente han predominado hombres?
0: Pues creo que me lo ha dado justo la experiencia, porque antes había muchas conductas que ahora yo veo que uno las normaliza, ¿no? Al final, nuestros avances por lo del feminismo pues nos han permitido también a nosotros que hemos trabajado por años nombrar ciertas conductas y decir, ah, sí, esto estuvo mal, ¿no? Como cuando te decía el jefe, pues tú vas porque tú que eres mujer, de seguro a ti sí te van a dar la nota, ¿no? O aprovecha que tú eres mujer para que los convenzas ahí de que se dejen hacer unas fotos. O esta condescendencia que también te dicen los, oye, ¿por qué no le haces así? ¿O por qué no me la tomo acá? Que tú ves que a tus colegas hombres no les hacen esas sugerencias, ¿no? Es como de que, este sí, porque es hombre, sí, es de acá. Entonces, hay cosas que yo por mucho tiempo normalicé, que ahora ya me doy cuenta, que de repente cuando los compañeros también hacen comentarios o cosillas, no es que yo me esté peleando con ellos, pero sí es defender este lugar. Yo siempre he dicho, y con las personas que he tenido la oportunidad de platicar o de enseñar o de platicar sobre fotografía y que quieren incursionar en esto, pues es persistir, pero sí tomar tu lugar que te pertenece en el mundo, ¿no?
1: Y bueno, claro, si pudieras elegir una imagen de todas las que has tomado para explicar quién es Carolina Jiménez detrás de la cámara, ¿cuál elegirías y qué historia guardas? Platícanos un poco.
0: Pues mira, yo tengo muchas imágenes. No tantas, porque soy de las personas que nunca tira tantas fotos. Hay muchas fotos que yo he visto, o sea, como en mi archivo y esto, hay mucha como contemplación, ¿no? Sí hay hechos violentos, sí a lo mejor hay como esto del desalojo y la acción, pero sí hay muchas fotos que son como retratos, ¿no? Tengo muchos retratos de mujeres, de infancias, de estas participaciones también en las marchas, ¿no? Pero siempre trato como de buscar emociones, sobre todo, o sea, plasmar como emociones, no tanto que sea como esta parte de que, ay, están gritando, están pintando, están rompiendo, ¿no? Es como más algo, he tratado de que mi fotografía vaya más hacia lo humano, o sea, muy humanista, muy de respeto, muy de conocer cierta parte de la historia de quién estoy retratando, ¿no?
1: Ahora bien, platícanos un poco también de dónde podemos encontrar todo ese trabajo. Mencionabas que tienes alumnos, ¿En qué temporalidad das cursos? O para quienes nos escuchan, ¿dónde pueden?
0: Pues ahorita, el último que di, me dieron la oportunidad, que agradezco muchísimo, en el Centro de las Artes de San Agustín. Estuve dando un taller de retrato que no tenía que ver propiamente con fotoperiodismo, que sí es mucho de la fotografía que yo hago personal. Entonces, pues ahí estuve, no sé si me voy a invitar, ¿verdad? Pero he dado en la Universidad Igual Autónoma, en la Benito Juárez. Mi trabajo pues lo pueden consultar en redes sociales. Soy como Carolina Jiménez en todas las redes. Y pues ahí pongo un poco de lo que hago diario y algunas coberturas que hago de esto. Trabajo yo para la agencia Cuarto Oscuro, que es a nivel nacional, y para el periódico, para el diario Marca a nivel estatal, y también para la agencia Estación Foto en el estado.
1: Perfecto. Pues, Caro, muchísimas gracias. Tus fotografías no solamente registran lo que sucede en Oaxaca, también dejan memoria de momentos, personas, historias, emociones, que quizás sin una imagen el tiempo pues las termina borrando, ¿no? En el marco de este Día Mundial de la Fotografía, reconocemos también a quienes detrás de una cámara, de esta herramienta, informan y cuentan la realidad, la historia y la verdad de las cosas. Muchísimas gracias, Kat.
0: Gracias.
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3: Hola, amigas y amigos, bienvenidos a este espacio donde aprenderemos mientras nos divertimos. Onda Kids, nuestras voces. Les saluda su amigo Fabricio y comparte micrófonos conmigo, Emiliano.
4: Hola, hola, ¿cómo están? Yo soy Emiliano y hoy transmitiremos desde un lugar lleno de arte y cultura, el Instituto de Artes Gráficas de Oaxaca. Súbele a la radio porque
3: ¡comenzamos! Hoy les vamos a hablar de una celebración que nos permite recordar, mirar y guardar momentos para siempre, el Día Mundial de la Fotografía.
4: Cada 19 de agosto se celebra el Día Mundial de la Fotografía, pero ¿te has preguntado alguna vez qué es una fotografía?
3: Yo creo que es como detener un pedacito del tiempo. Por ejemplo, cuando tomamos una foto de nuestra familia, de nuestros amigos o de un lugar que nos gusta.
4: Ese momento queda guardado y aunque pasen muchos años, podemos volver a verlo y recordar cómo nos sentíamos.
3: Exactamente. Una fotografía no solamente muestra lo que está frente a la cámara, también puede contar historias. Y eso es algo muy importante en Oaxaca. Aquí hay muchísimas historias que pueden contarse a través de una imagen. Nuestras fiestas, nuestras calles, los mercados, las tradiciones, los paisajes y, por supuesto, las personas.
4: Además, estamos en el Instituto de Artes Gráficas de Oaxaca, un espacio dedicado al arte y a las imágenes.
3: Aquí podemos descubrir que una imagen puede hacernos pensar, imaginar, recordar y hasta hacernos preguntas. Por ejemplo, si yo tomo una fotografía de la calle de Oaxaca, ¿qué estoy mostrando?
4: Pues una calle.
3: No, o sea, sí, pero en la toma de esa calle también puedo mostrar cómo se ve Oaxaca. En ese momento, las personas que pasan, los colores, la luz, las sombras, todo forma parte de un bello momento que queda plasmado en una imagen.
4: Sí, tienes mucha razón, Fabricio. Además, cada fotógrafo puede mirar el mismo lugar de una manera diferente.
3: Eso me gusta, porque significa que no hay una sola forma de mirar.
4: Exacto. La fotografía nos enseña a observar. A veces vamos caminando muy rápido y no nos damos cuenta de todo lo que hay alrededor.
3: Pero cuando queremos tomar una fotografía, empezamos a fijarnos en los detalles, como la luz,
4: los colores, las personas
3: y hasta las formas.
4: Por lo que tomar una fotografía puede ser una forma de aprender a mirar el mundo, ¿no te parece, Fabricio?
3: Sí, Emiliano, y hay algo muy curioso. Aunque todos podemos tomar fotografías con un teléfono, hacer una buena fotografía no significa solamente apretar un botón. Hay que tener buen ojo, mucha sensibilidad, luz adecuada, buena táctica, buen encuadre, enfoque, composición, pero sobre todo, mucha creatividad.
4: Y es como una buena foto. Siempre nos deja un gran recuerdo en nuestro corazón. Así llegamos al final de Onda Kids, nuestras voces.
3: Hoy recordamos que la fotografía no es solo presionar un botón, es capturar momentos, contar historias y conservar recuerdos que pueden vivir para siempre. En este día de la fotografía, tomemos nuestra cámara, nuestro celular y miremos el mundo con nuevos ojos, porque una imagen puede decir más que mil palabras. Gracias por acompañarnos. Se despide su amigo Fabricio.
4: Dale un clic a tu vida. Se despide tu amigo Emiliano.
3: ¡Hasta la próxima!
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5: Niñas y niños oaxaqueños brillan en el Campeonato Internacional Aloha Mental Arithmetic 2026. El representativo oaxaqueño se trajo los máximos galardones que brindan esta competencia de agilidad mental.
6: Aloha es un programa internacional, está presente en más de 40 países alrededor del mundo y es un programa de matemáticas en el cual hacemos que los chicos hagan cosas increíbles.
5: Los 14 niños y niñas que viajaron a Panamá para esta contienda internacional tuvieron una preparación de 6 meses y hasta 2 años.
6: Nosotros llevamos una representación por primera vez de 14 niños y obtuvimos los máximos galardones que se entregan en Aloha. Nuestros 14 niños regresaron con trofeos. Es por ello que estamos súper orgullosos de ellos, súper orgullosos de los papás y de todo el compromiso que han dado para ellos.
5: Dentro de las y los pequeños participantes se encuentra Mildred, quien a sus 7 años se llevó el máximo galardón de su categoría.
7: Estoy muy feliz por la competencia. Hice 70 operaciones en menos de 5 minutos sin ningún error. No ocupé el abaco físico, ocupé un abaco mental, que los imaginamos en la mente.
5: Estabilidad mental es acompañada de gestos con las manos que ayudan a las y los niños a terminar el proceso matemático.
8: 66.
5: De acuerdo con Ever, el concurso les brindó una experiencia inimaginable.
9: Competí contra unos 100, 200. Se sintió muy emocionante porque pude participar con otros países, otros niños de diferentes regiones y todo eso.
5: Las y los niños participantes se encuentran entre los 6 y 11 años de edad y cursan actualmente el nivel primaria de educación básica.
2: Orígenes.
10: El yago, un gesto de amor hacia Oaxaca y la cultura. A finales de los años 80, surgió un espacio para atender la necesidad cultural en Oaxaca. Un espacio en donde el arte dejara de ser un privilegio y se convirtiera en algo cotidiano. Impulsado por el maestro Francisco Toledo, este proyecto abrió las puertas de su propia casa para que el aprendizaje y el goce visual fueran un derecho compartido para todas y todos. Ubicado en una casona del siglo XVIII sobre el andador de Macedonio Alcalá, se encuentra el Instituto de Artes Gráficas de Oaxaca, que abrió sus puertas el 28 de noviembre de 1988. En el ajido resguardamos la memoria de Aquelia Ignaural, cuando las voces fundamentales como las de Lenia Poniatowska o Carlos Monsiváis celebraron el nacimiento de este recinto cultural. Gracias a una minuciosa restauración, el edificio recuperó su esplendor oaxaqueño para transformarse en un centro de vida. Con 6 salas de exhibición y una biblioteca especializada, la casona de cantera y patios tradicionales se volvió el pilar de una nueva era para las artes gráficas en la entidad. Aquel primer encuentro con el público fue excepcional. Las paredes se vistieron con el genio de artistas como
11: Alberto Giacometti, Rufino Tamayo, José Guadalupe Posada y el mismísimo Toledo, uniendo el arte universal con nuestras raíces.
10: Lo que empezó con 5.000 piezas gráficas y una modesta colección bibliográfica floreció hasta consolidarse en un acervo de más de 50.000 volúmenes. Hoy, el Yago es uno de los centros de artes visuales más importantes de América Latina, la semilla de otros proyectos hermanos que siguen manteniendo la llama de la enseñanza para las futuras generaciones. Esperamos que esta cápsula te haya gustado y nos vemos en la próxima.
6: Nuestros 14 niños regresaron con trofeos. Es por ello que estamos...
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8: probablemente hemos pasado por aquí o hemos entrado a alguna exposición o tal vez hemos escuchado hablar de la relación que tiene este espacio con Francisco Toledo. Pero no queda ahí. Detrás de estas puertas hay todo un mundo por descubrir. Hoy queremos recorrer este espacio desde otra mirada. Conocer su historia, sus acervos, lo que guarda este rincón en nuestra ciudad de Oaxaca. Hoy nos acompaña Alan Cabrera, coordinador del Instituto de Artes Gráficas de Oaxaca. Bienvenido, Alan.
12: Muchas gracias.
8: Alan, para quien nunca ha venido al Yago, ¿qué es lo primero que le dirías que tiene que conocer en este espacio?
12: A mí me gustaría darles una pequeña visita en cada uno de los rincones del instituto, pasar por la biblioteca, ir al patio, pasar al museo y dejar que su curiosidad los llene de un instinto de exploración para que ellos vayan viendo qué es lo más bello para cada uno.
8: El instituto está muy ligado, Alan, a Francisco Toledo. ¿Qué detalles de este lugar todavía nos hablan de él y cómo él miraba el arte?
12: Pues hay dos maneras de empezar a pensar esto. Uno, ver las obras de arte que todavía están exhibidas dentro de la estructura del edificio. Por ejemplo, tenemos las rejas de los alacranes, los mosaicos de alacranes, una reja que está en la sala de arquitectura. Y la otra cuestión es mirar el instituto a partir de esta generosidad, esta libertad que el maestro siempre practicaba. Y yo creo que a partir de la estantería abierta, por ejemplo, cuando uno puede sacar los libros según su curiosidad o seguir dialogando con los bibliotecarios, ahí está vivo este espíritu del maestro en el sentido de la comunidad, de la libertad.
8: Hay personas que quizá pasan por aquí todos los días y pues no saben qué guarda este lugar, qué hay aquí que podría sorprender a esas personas que caminan y que pasan al instituto.
12: Primero que nada, la belleza del edificio mismo, esta casa colonial, pero además la colección de libros que es tan rica, tan diversa, tan difícil de encontrar incluso en otros lugares del mundo. Tenemos libros que son descatalogados, libros muy antiguos, libros muy raros. Además, siempre hay una exposición que está constantemente enriqueciendo los muros del museo. Y otra cosa, algo más que puede que pase desapercibido, pero es igual de importante, es la riqueza del conocimiento de cada una de las personas que están aquí en este edificio. Tenemos artistas, grabadores, pintores, ensayistas y en general estudiosos del arte, personas muy curiosas, muy capaces, que pueden darnos muchas pistas de lo que está en estos estantes. Mientras ellos están trabajando, están conociendo del arte del mundo también.
8: Y Alan, ¿hay algún rincón aquí en el Iliago que tenga alguna historia especial y que normalmente pues pasa desapercibido para los visitantes?
12: Un detalle que quizás sería muy difícil de notar si no conoces la historia es que muchos de estos muros que nos están protegiendo tuvieron murales que desarrolló el maestro Francisco Toledo, pero que constantemente en su práctica artística él destruyó, él tapó. Entonces quizás si hiciéramos un análisis en estas paredes encontraríamos estrato tras estrato de pinturas muy hermosas. Además tenemos un rinconcito, un par de rincones que son el fondo reservado. Tenemos libros ahí que tienen firmas de grandes artistas o son libros muy muy antiguos que ya no están a la disposición del público, pero que sin embargo están al alcance de nuestra vista.
8: Pues es un gran tesoro que resguarda este espacio y que pues está aquí en nuestra ciudad de Oaxaca. Alan, mucha gente puede pensar que para venir al Yago pues hay que saber de arte. ¿Qué le dirías tú a esas personas que tienen la curiosidad pero sienten que este tipo de espacio pues no son para ellos?
12: Espero no extenderme mucho, pero me parece que el arte y lugares como este, las bibliotecas, funcionan como santuarios. Entonces, los santuarios son lugares abiertos para todas las personas y aquí uno puede tener un acercamiento consigo mismo y con el otro. Es un lugar de encuentro en el sentido en que cuando uno está viviendo, está experimentando la vida misma, va a tener muchas cosas que expresar, sentir, y en ciertas ocasiones no tenemos las herramientas o las palabras o la manera de ilustrarlas. Y en estos muros de la biblioteca podemos encontrar como múltiples artistas, desde lo más primitivo, este arte rupestre, hasta lo contemporáneo, de múltiples esfuerzos de la humanidad de expresar lo que es el enojo, el enamoramiento, el odio, el temor, incluso el asco, lo grotesco. Todo eso enriquece la condición humana y nos arropa de tal forma que podemos crear una nueva hermandad a partir de nuestra experiencia estética. Y eso está abierto sin importar que uno tenga el conocimiento técnico, teórico y demás. Uno vive, uno siente, y a partir de eso uno se puede encontrar con los seres humanos en este instituto.
8: Y para cerrar esta entrevista, Alan, hagamos un pequeño reto. Si tuvieras solo una hora para enseñarle el Iago a alguien, ¿qué le mostrarías, sí o sí?
12: Pues primero me iría corriendo al fondo reservado y sacaría de ahí una réplica que tenemos del Códice Dresden, un códice maya que más o menos data del 1200. Es una réplica hermosísima porque está hecha con papel amate, se extiende con dos plantillas de madera y tiene una reproducción hecha a mano de los colores originales. Además, estos códices son difíciles de encontrar. Y una vez que exploremos estos libros antiguos, me gustaría que pasáramos una tarde juntos en el patio, donde a las 6 de la tarde aproximadamente tenemos un concierto de gorriones, que al llegar, al posarse en la bugambilia, hay una lluvia de flores y canto de pajaritos.
8: Pues ya la invitación está hecha, amigos, para venir, para recorrer, para descubrir este espacio que ya lo comentaba el coordinador, es un tesoro, porque siempre puede haber también algo detrás de esas puertas. Muchas gracias por la información, amigo Alan, y gracias a quienes nos sintonizan y nos ven. Mi nombre es José Carlos Núñez, muchas gracias.
13: Después de recorrer el Iago, mirar a Oaxaca a través de una cámara y sorprendernos con el talento de niñas y niños oaxaqueños, hemos llegado al final de esta emisión. Gracias a nuestros invitados e invitadas por compartir lo que hacen y las historias que hay detrás de sus trabajos y sus logros. Y desde luego, gracias al Instituto de Artes Gráficas de Oaxaca por permitirnos grabar desde este espacio que siempre tiene algo nuevo por descubrir. Les recordamos que esta es una producción de la Coordinación de Comunicación Social del Gobierno del Estado de Oaxaca. Síguenos en nuestras redes sociales. Nos puedes encontrar en Facebook como El Tiempo Estatal de la Hora Nacional, Oaxaca, o en Instagram y TikTok como arroba El Tiempo Estatal Oaxaca. Mi nombre es Andrea Jarquín y nos vemos hasta la próxima.

0: Esto fue el tiempo estatal de la hora nacional.
1: Nos escuchamos en la próxima.
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3: ¿Buscas consentir tu piel de forma natural sin descuidar tu cartera? Llegaste al lugar indicado. Hoy en nuestra tecnología doméstica cuidaremos de ti y de tu bolsillo, enseñándote a preparar unas humectantes barras de jabón con miel. Acompáñanos en Revista del Consumidor Radio.
4: Revista del Consumidor.
5: Esta tecnología doméstica está validada por el Laboratorio Nacional de Protección al Consumidor. Tome nota de los ingredientes y presten mucha atención. ¡Comenzamos!
3: Los ingredientes que vamos a necesitar son 3 tazas de base de jabón transparente cortado en cubos, media taza de agua purificada caliente, 1 1/2 cucharadas de miel de abeja, 1 pizca de colorante vegetal amarillo y 40 gotas de esencia de miel.
5: Los utensilios que utilizaremos son 1 taza medidora, 1 cacerola con capacidad de 2.5 litros, 1 tazón de vidrio con capacidad de 1.5 litros, 1 plato extendido, 1 cuchillo, 1 cuchara sopera, 1 molde de silicón, 1 rollo de papel aluminio, 1 rollo de plástico adherente para alimentos y 1 atomizador. Vamos al procedimiento.
3: Comenzaremos colocando los cubitos de la base para jabón en el tazón y la llevamos a baño María. Movemos hasta que se hayan derretido por completo. Vertemos en 1 taza la miel, el colorante y la esencia. Mezclamos y dejamos reposar unos minutos. Después, agregamos el agua caliente.
5: Cuando la base para jabón esté completamente derretida, añadimos la mezcla de miel y revolvemos hasta incorporar todos los ingredientes. Retiramos el fuego y vertemos la preparación en los moldes. Si no cuentas con moldes de silicón, puedes utilizar vasos desechables recubiertos con 1 capa de aceite mineral para facilitar el desmolde.
3: Si notas que se formaron burbujas en la superficie, puedes eliminarlas rociando alcohol del 96 utilizando 1 atomizador. Esto ayudará a que el jabón tenga 1 textura lisa. Dejamos enfriar a temperatura ambiente y posteriormente refrigeramos por 30 minutos para solidificar.
5: Ahora desmoldamos los jabones y los envolvemos en papel aluminio, después en plástico adherente para alimentos. Y así de fácil, en tan solo 40 minutos quedaron listas nuestras barras de jabón con miel. Recuerda almacenarlas en 1 lugar fresco y seco.
3: ¡Anímate a prepararlas! Esta receta rinde para 6 barras, tiene 1 caducidad de 6 meses y 1 costo promedio de 118 pesos con 34 centavos.
5: Si prefieres seguir el paso a paso en video, recuerda que puedes ver esta tecnología doméstica en nuestro canal de YouTube, Profeco TV. Ahí encontrarás muchísimas recetas para ahorrar y hacer tú mismo los productos en casa, teniendo la certeza de la calidad en los ingredientes que utilizas.
3: Aprende a hacer desde un gel para el cabello o un champú para lavar el auto, hasta jamón artesanal o unos deliciosos enjambres de chocolate.
5: Presúmenos cómo te quedaron tus jabones. Etiquétanos en Instagram con el hashtag Tecnología Doméstica Profeco y menciona a @ Revista del Consumidor MX. Nos escuchamos en la próxima Tecnología Doméstica.
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2: 11:19.
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2: 11:33.
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1: 11:34.
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0: 623.
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0: 636.
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0: 637. 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

0: 7:01 a.m. ¿Cómo están? Me da mucho gusto saludarles. Lunes 31 de agosto del 2026. 23 millones, poco más de 23 millones de niñas, niños regresan a clases el día de hoy. Arranca oficialmente el ciclo escolar 2026-2027. A todos los que nos están escuchando desde sus carros, desde el transporte, que van a la escuela, que sea un buen ciclo. Échenle ganas. Échenle ganas. Que les vaya de veras muy bien. Hay un operativo aquí en Ciudad de México, 15,000 policías para resguardar a estudiantes, docentes y padres de familia. Mucha paciencia porque el tránsito seguramente hoy y ya para adelante va a empezar a ponerse complicado en la Ciudad de México, pero bueno, por lo pronto arranca el ciclo escolar. Vamos a estar conversando sobre ello un poquito más adelante. Oigan, qué escándalo, no tengo otra palabra para decirlo. Los resultados oficiales del examen presencial de control que aplicó la UNAM a los aspirantes a licenciatura. Ojo, solo 90. Solo 90 estudiantes de los 6,000, un poquito más de 6,000 aspirantes, lograron mantener sus calificaciones. Es decir, 5,939 aspirantes no pudieron sacarse lo que se sacaron en el primer examen. El examen que ya les decía fue 6 veces mejor que los exámenes anteriores y que abrió pues todo este tema de las trampas que hicieron muchos jóvenes para intentar ingresar a la UNAM. Y en algunos casos, por ejemplo, en derecho, el 98% de los alumnos tuvieron menos aciertos que en el examen presencial. En ingeniería, el 100%. Nadie tuvo los mismos aciertos. Nadie tuvo los mismos aciertos. En contaduría, el 97% bajaron la nota. En medicina, por ejemplo, durante el examen en línea, solamente 20 lograron mantener su calificación. Es que es increíble. 20 lograron mantener su calificación. En derecho, algo parecido también. En fin, 90 de los 6,000 conservaron sus altos puntajes. Así las cosas, de ese tamaño es lo que seguramente ocurrió en términos de trampa y de fraude de jóvenes estudiantes que intentaban ingresar a la UNAM. Vamos a estar, por supuesto, también sobre este tema un poquito más adelante. Bueno, y en asuntos políticos, ayer arrancó formalmente la reunión plenaria de Morena, tanto para sus bancadas en diputados como en senadores. Ya pues arranca el nuevo periodo legislativo. El Senado recibió la iniciativa presidencial para eliminar la posibilidad de que personas con doble nacionalidad puedan aspirar la presidencia, alguna gubernatura o la jefatura de gobierno de la Ciudad de México. Esto lo confirmó la todavía presidenta de la Cámara de Senadores, Laura Itzel Castillo, que deja su asiento en la bancada de Morena en el Senado para asumir a partir de mañana la titularidad de la Secretaría de las Mujeres. Y quien se va a quedar como presidente de la mesa directiva del Senado es Higinio Martínez para el próximo periodo legislativo. Quedaron fuera de la contienda tanto Óscar Cantón Cetina como Gerardo Fernández Noroña, que quería volver a regresar a presidir el Senado de la República. Gerardo Fernández Noroña además se enojó terriblemente con Ignacio Mier, el coordinador de la bancada morenista en el Senado, y pues ahora sí que hasta con la cubeta de repente, morenistas contra morenistas. Esto fue lo que dijo Gerardo Fernández Noroña sobre Ignacio Mier.
1: Estas maneras de engaño, sí va a haber elección, no va a haber elección, mándame el documento a las 5 de la tarde, no, yo no te dije eso, no, es que son ambiciones personales, no, respeto, yo no estaba en el PRI cuando mi compañero Nacho Mier sí estaba votando el juego a prueba, no, perdón, yo he estado siempre de este lado, y yo no hago política así, faltando a la palabra, con engaños, con maniobras, esa no es, eso es política. Eso es lo que no queremos más.
0: Bueno, y la secretaria de Gobernación, Rosa Isela Rodríguez, rechazó que esté en riesgo la mayoría calificada de Morena precisamente en el Senado después de la salida de la bancada de Morena, no como senador, sino de la bancada de Morena, de el acusado por la Fiscalía de los Estados Unidos, Enrique Insunza, de colaborar con los Chapitos. Óscar Palacios, ¿cómo estás? Me da gusto saludarte. Buen lunes.
2: ¿Qué tal, Ana Francisca? Buenos días. Así es, justo la secretaria de Gobernación, Rosa Isela Rodríguez, rechazó que la salida de Enrique Insunza de la bancada de Morena ponga en riesgo la mayoría calificada para el movimiento de la 4T en la Cámara Alta. Entrevistada tras participar en la reunión plenaria de los senadores de Morena, la encargada de la política interior del país destacó la unidad y el compromiso de la bancada del partido Guinda. Justo cuestionada sobre la posibilidad de que Morena no cuente con las dos terceras partes para aprobar reformas constitucionales, respondió de manera escueta que Morena tiene la mayoría. Escuchemos.
3: Solamente hay un reconocimiento por su trabajo. Y también hablamos de que vi en el grupo parlamentario unidad, vi también mucho compromiso.
4: ¿Les va a afectar lo de Insunza en las iniciativas?
2: Por su parte, el coordinador de los senadores de Morena, Ignacio Mier, manifestó también su confianza en que lograrán construir la mayoría calificada. Esto dijo con el apoyo incluso de otros partidos políticos. Escuchemos.
5: No, pero se construye la mayoría calificada con otros partidos políticos, ciudades, trabajo, con persuasión. Si piensan en México, deben de votar a favor de México, ¿no? Yo creo que así debería de ser, porque la ideología, la visión programática, no está divorciada de la defensa de la soberanía de México, no está divorciada de pensar en el bienestar de los mexicanos.
2: En el mismo sentido, el senador Óscar Cantón Cetina indicó que buscarán construir la mayoría calificada a partir del diálogo y la búsqueda de acuerdos. Sin embargo, el propio morenista reconoció que en la bancada del partido Guinda extrañan de hecho a Enrique Insunza. Escuchen.
6: Sí, claro, es un compañero, como todos los compañeros, como todas las compañeras, pero que todos sabemos que esa decisión es personal y lo vamos a seguir respetando.
2: Óscar Cantón indicó que la presidenta Claudia Sheinbaum no enviará ninguna iniciativa preferente al Congreso, pero resaltó que la prioridad para la bancada de Morena será sacar adelante la reforma para prohibir la doble nacionalidad en candidatos a la presidencia de la República o alguna gubernatura. Ana Francisca, el reporte. Buenos días.
0: Gracias, Óscar. Muy buenos días. Si ustedes se preguntarán, bueno, ¿y Insunza qué? Además de renunciar a la bancada de Morena y conservar su fuero como senador independiente, pues dice que está preparando un libro para hablar sobre todo lo que ha sufrido, es que es increíble, desde que fue señalado por el gobierno de los Estados Unidos por presuntos nexos con el cartel de Sinaloa, así es que está preparando pues una especie de memoria, supongo. Dio una entrevista al diario La Jornada en donde dice que independientemente de lo que ocurra, él va a seguir apoyando las iniciativas de la presidenta Claudia Sheinbaum. Oigan, por cierto, hablando de todos estos temas, vaya bombazo la columna de Héctor de Mauleón de hoy en el Universal, que es de hecho la primera plana del Universal. Andy y Gonzalo realizan cónclave en La Condesa, dice Héctor de Mauleón, el pasado lunes 24 de agosto en un restaurante muy exclusivo en la colonia Condesa, un restaurante en donde nada más caben 6 personas y el chef prepara, es un chef australiano que prepara solamente la comida que se le va ocurriendo en ese momento. Fueron a una reunión Andy López Beltrán, su hermano Gonzalo López Beltrán, Daniel Asaf, ex jefe de la ayudantía de la presidencia en tiempos de Andrés Manuel López Obrador, uno de los cercanísimos de la familia de López Obrador. Estuvieron presentes también los empresarios Juan Domingo Becan y Mauricio Garduño. Y pues hace un relato, el Universal y Héctor de Mauleón tuvieron acceso a una serie de videos en donde se puede ver pues a Andy visiblemente nervioso abriendo botellas de vino de 17,000 pesos. Ustedes dirán, austeridad republicana de don Andy López Beltrán. Y están discutiendo, todo parece indicar, pues temas que tienen que ver con el contexto en donde se están pues cerrando las puertas en torno a las acusaciones que tienen sobre huachicol fiscal. el regreso a México del ex contralmirante Fernando Farías, la vinculación a proceso del individuo que era chofer, ayudante, asistente de Héctor Melesio Cuen allá en Sinaloa, en fin, una serie de contextos en los cuales se da esta reunión. Una reunión larga, dice Héctor de Mauleón, al menos 5 horas. Andy bebía en una copa tequilera y en algún momento comenzó a encender un cigarrillo tras otro. En las imágenes, dice Héctor de Mauleón, luce preocupado y dice también no es para menos. ¿Qué se habló en esta reunión, en este famoso cónclave de la condesa? Vamos a estar, por supuesto, también con este tema, pero yo les recomiendo que, antes que nada, pues le echen una miradita a las 8 columnas de El Universal. Hoy Andy y Gonzalo realizan cónclave en la colonia Condesa. Bueno, regresando a temas de gobierno, habló Marcelo Ebrard sobre las negociaciones comerciales con Estados Unidos. Y lo hemos platicado aquí, negociaciones que no son nada más comerciales. Todos los temas están vinculados, la seguridad, por supuesto, uno de ellos, y las acusaciones y la exigencia de la Fiscalía de los Estados Unidos de que se extraditen a varios individuos, entre ellos al gobernador de Sinaloa con licencia, Rubén Rocha Moya, y al propio Enrique Insunza, pues juegan también en la mesa de las negociaciones. Dice Marcelo Ebrard que no, que esos temas están fuera de cualquier asunto que tenga que ver con la negociación del T-MEC. Itlali Sainz, ¿cómo estás? Me da gusto saludarte, buen lunes.
7: Hola, igualmente para ti, Ana. Buenos días a ti también, a nuestros amigos del auditorio. El secretario de Economía, Marcelo Ebrard, aseguró que las investigaciones y señalamientos relacionadas con el gobernador de Sinaloa, Rubén Rocha Moya, Andrés Manuel López Beltrán, y también por el llamado guachicol fiscal, no han tenido impacto en la revisión del T-MEC, que el funcionario explicó que estos asuntos no han sido planteados por el gobierno de los Estados Unidos en las mesas de revisión de este acuerdo comercial y llevan otra vía. Pero vamos a escuchar al secretario de Economía.
8: La pregunta, para ser muy precisos, fue si esos temas están condicionando la negociación comercial de México. Esa fue la pregunta. Y lo que yo estoy diciendo es que hasta hoy no los han planteado en la mesa. Primera, no los han planteado en la mesa, no están en la mesa. Y los temas de discusión, la relación México-Estados Unidos, como tú sabes, es una de las más complejas del mundo. Entonces, no puedes tener un desorden en la conversación. Al día de hoy, lo que te puedo afirmar, sin lugar a dudas, es que esos temas que me mencionas no son parte de mi conversación con mi contraparte de Estados Unidos. ¿Mi condición? No, tampoco.
7: Y bueno, también Marcelo Ebrard calificó la relación con los Estados Unidos como el reto político más grande en lo que va del siglo, particularmente por la política arancelaria de la administración del presidente Donald Trump. Y esto lo dijo durante la inauguración de los trabajos de la 5ª reunión plenaria de Morena en la Cámara de Diputados. Vamos a escuchar al secretario de Economía.
8: Yo pienso que México ha hecho, y la presidenta tiene un gran reconocimiento internacional por lo que ha logrado con los Estados Unidos, además de otras cosas. Se ve como un país de referencia para esa negociación. Es lo que le preguntan a ella, bueno, ¿cómo le haces? La presidenta ha tenido 20 llamadas con el presidente Trump. La última yo estuve fue el viernes, semana pasada. Y personalmente está revisando todo lo que estamos haciendo. Es el reto más grande que ha tenido México en lo que va del ciclo. Nunca habíamos tenido un reto de ese tipo, de esa magnitud, de esa complejidad con Estados Unidos. Y México está saliendo avante.
7: Se reconoció justamente que la presidenta Claudia Sheinbaum ha tenido un rol importante para mantener vigente el T-MEC a pesar de las presiones de la actual administración. Finalmente, Ana sostuvo que México se mantiene como el principal exportador hacia los Estados Unidos y enfrenta un arancel efectivo de alrededor de 3.4%, una de las tasas más bajas entre los socios comerciales de Estados Unidos. Es mi reporte al auditorio.
0: Muchas gracias, Itlali.
7: Buenos días.
0: Abrazo. Bueno, Movimiento Ciudadano denunció a Morena ante el INE por supuestos actos anticipados de campaña hacia las elecciones del 2027, diciendo que la figura de los famosos coordinadores estatales de la defensa de la transformación promueve ilegalmente a sus candidatos desde hace ya pues, varios meses en los estados en los que va a estar sobre la mesa y en la boleta la posibilidad de elegir a nuevos gobernadores, 17 estados. Hay que decir, Morena no son los únicos que ya arrancaron el proceso electoral antes de las fechas iniciales. El próximo 10 de septiembre es cuando tendrían que estar arrancando las campañas. El PAN también ya empezó con sus nombramientos de quienes van a encabezar la defensa de la patria, la familia y la libertad, que no son otra cosa pues que estos, que candidatos, igual que los coordinadores estatales de Morena. En Baja California Sur, por ejemplo, el Comité Ejecutivo Nacional nombró ya a Francisco Pelayo como coordinador. En fin, son sus candidatos, ¿no? Uno diría, ¿por qué no cambian la ley y mejor ya nos dejamos de simulaciones? Y entonces podemos saber cómo es que están financiando estas precampañas, porque en el fondo lo que importa o lo que nos tendría que importar es, pues, ¿de dónde sale este dinero para hacer campaña y sin que absolutamente nadie y ninguna autoridad electoral tenga injerencia en ver qué es lo que está sucediendo ahí? Eso es lo que nos tendría que estar importando en estos momentos. Pero bueno, en eso andan los partidos políticos. Y Alejandro Moreno, líder nacional del PRI, ya ven que la semana pasada le andaba coqueteando al Verde, que si se podían aliar, que si San Luis Potosí, que si me lo batearon a Lalito. Y ahora anda proponiendo una nueva alianza, dice el dirigente nacional del PRI, con el PAN y otros partidos para tratar de retener la gubernatura en Chihuahua. Esto es lo que dice Alito Moreno.
9: Vean ustedes las mediciones, los números que hay. Hoy por sí solo, Acción Nacional no gana la gubernatura. Hay una coalición que puede darse enfrente de estos cínicos y corruptos de Morena y no les dan. Entonces, ¿dónde somos competitivos? En una coalición con el PRI y con partidos políticos afines, que es lo que estamos haciendo entre nosotros, con la gente.
0: Bueno, ayer domingo se conmemoró el Día Internacional de las Víctimas de Desapariciones Forzadas. Hubo una cantidad importante de manifestaciones, marchas en distintos lugares del país. Más de 132 mil personas permanecen desaparecidas y no localizadas en México. Y aquí se reunieron en la Ciudad de México, en el Ángel de la Independencia. Es parte de lo que se escuchó.
10: Este es un llamado al Estado mexicano. No debe reducirse a una controversia diplomática. Es una nueva oportunidad de fortalecer las capacidades nacionales mediante cooperación técnica y forense, búsqueda, verdad y protección a las familias. Exigimos verdad para las familias y para México, con participación efectiva de quienes hemos buscado y documentado durante años.
0: Bueno, mientras todo esto estaba ocurriendo en Culiacán este fin de semana, en Sinaloa, fue atacada a balazos. Afortunadamente sobrevivió el ataque Alma Rosa Rojo, fundadora de un colectivo de madres buscadoras. Vamos a ir con el reporte en unos minutitos más, pero bueno, otra vez las madres buscadoras como pues uno de los objetivos del crimen y de la violencia. Y lo que pasó en Zacatecas, caray, en medio de la feria anual llena de gente, de familias, de niños, explotó un coche bomba en la comandancia de la Policía Municipal de Ojo Caliente. Varias personas quedaron lesionadas. Escenas como de guerra, francamente, en los videos se puede apreciar. Y ustedes dirán, bueno, salió el gobernador inmediatamente, fue a visitar el municipio, algo, ¿no? Bueno, ni una sola palabra, ni una sola palabra el gobernador hasta el momento. Apenas el sábado, esto fue ayer, pero apenas el sábado decía el gobernador Monreal en sus redes sociales que Zacatecas se estaba transformando con paz y bienestar. Imagínense nada más. En 5 años, dice el gobernador, Zacatecas se ha convertido en un referente. Nacimiento de la pacificación en el país. Es de veras increíble el nivel de omisión y de desidia. Mario Padilla, ¿cómo están los heridos? Primero que nada, te saludo hasta Zacatecas.
11: Hola, Ana Francisca, buenos días al auditorio. Pues hasta donde tenemos entendido, han recibido atención médica oportuna y, como pues bien lo mencionas, fueron 2 ataques el fin de semana. El más reciente, inicio por ese, el domingo por la noche en Ojo Caliente, 6 personas, algunas fuentes marcan 7, resultaron heridas tras una explosión en las inmediaciones de la comandancia de la Policía Municipal. Realmente le lanzaron un artefacto explosivo. Información de seguridad pública, muy escueta, desde un vehículo que transitaba por la zona, había sido arrojado este posible artefacto explosivo, dijeron, pero que la comandancia sufrió varios daños, igual que comercios aledaños a la zona. Las autoridades mantienen las investigaciones que informó para determinar las características del objeto, la manera en que ocurrió la detonación. Los lesionados, ya que lo mencionas, entre ellos hay niños, recibieron atención médica, la mayoría en Ojo Caliente, otros en el Hospital General de Zona del Instituto Mexicano del Seguro Social, aquí en la ciudad de Zacatecas. Y las corporaciones de seguridad, como siempre se dice, reforzaron el operativo en el municipio para ubicar a los posibles responsables. Hasta cerca de las 10 de la noche, las autoridades reportaron la situación bajo control. Pero un día antes, y lo mencionabas, el estado del gobernador había dado el tema de pacificación porque hubo un congreso internacional de seguridad pública y ha estado manejando cifras que van del 91 al 96% de reducción de homicidios dolosos. Un elemento de la policía estatal preventiva y una mujer resultaron heridos en una agresión, pero esta ocasión en la zona limítrofe entre Zacatecas y Aguascalientes, en el municipio de Villa García, también con un explosivo. La Secretaría de Seguridad Pública también dijo inicialmente que el ataque fue dirigido concretamente contra la policía estatal, y uno de los elementos pues resultó con esquirlas, quemaduras, y una mujer más que estaba por la zona, que transitaba tranquilamente, también resultó afectada. Ambos están internados en el hospital también de Pim, en la ciudad de Zacatecas. Oficialmente te puedo decir que el oficial ha sido intubado porque ya no podía usted respirar plenamente. Ya tiene la atención. Se está reportado como estable, pero pues, vamos a esperar el desenlace y cómo va esto. También es un despliegue. Este sábado es un despliegue y se capturó a una persona probable responsable originaria del estado de Aguascalientes y que tenía coordinación con la Fiscalía de Aguascalientes para determinar dónde había empezado la agresión, en Aguascalientes o en Zacatecas. Pero hasta el momento pues seguimos viendo paz y transformación.
0: Híjole, y el gobernador pues ni sus luces, pero bueno, gracias Mario.
11: Buenos días a la auditoría.
0: Ese es el referente de pacificación en el país, imagínense nada más. En fin, vamos a la pausa, a las 7:23, tenemos mucho más. Saludos, Chihuahua, Tuxtepec, Zihuatanejo, Ciudad Valles, Monterrey, Morelia, Nogales, Oaxaca, gracias por acompañarnos. En este regreso a clases vamos a escuchar a Prince porque acaba de salir su nuevo álbum póstumo, Timeless. Así es que vamos a estar escuchando Prince en estas tres horitas. Las 7:23, vamos a la pausa. Yo soy Ana Francisca Vega, no se vayan, volvemos.

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1: 723.
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15: Los hechos ocurrieron a unas cuadras de su domicilio. Posteriormente fueron trasladadas a un hospital para que recibieran atención médica y ambas ya fueron dadas de alta. Alma Rosa presentó una herida de bala en un brazo y su hija lesiones por esquirlas. Escuchemos a María Isabel Cruz Bernal, fundadora de Sabueses Guerreros, madre también buscadora, lo que opinó sobre el tema.
16: Yo creo que pienso, ¿no? Que ahorita con ese ataque de Alma Rosa, pues no es nada más Alma Rosa, somos muchas madres las que andamos en la lucha y que no sabemos por qué o por quién fue, pero creo que sí el Estado debe de ponernos un poco más de atención y de seguridad.
15: Alma Rosa fundó el colectivo Voces Unidas por la Vida tras la desaparición de su hermano Miguel Ángel Rojo en 2009. Y bueno, llama un poco más la atención la situación, obviamente es una alerta roja para todos, pero el día sábado hubo varios eventos sobre el tema de desaparecidos, y ayer fue el Día Internacional de Desaparecidos, entonces eran movilizaciones y eran colectivos estar alzando la voz por las miles de desapariciones que ha habido en Sinaloa en estos dos años, pero ya desde mucho antes, ¿no? Y entonces lo que dicen es que Alma Rosa es una persona tranquila, que no se metía con nadie, que no tenía problemas con nadie, y entonces ponen alerta a los demás colectivos. Claro. Que pues tú sabes que siempre hay alguien como que levanta más la voz que otros, y entonces pues dicen, bueno, si ella no tenía problemas, imagínate ahora los que sí levantan más, que sí son más guerrilleras, pues entonces van a tener más temor de salir a seguir buscando a sus familiares desaparecidos. Ana Francisca.
17: Karina, te agradezco este reporte.
15: Buen día.
17: Gracias, en la línea tengo precisamente a Alma Rosa, y gracias por conversar con nosotros esta mañana y por regalarnos tu testimonio, Alma. ¿Cómo te encuentras? ¿Cómo estás de salud? Primero.
18: Pues, ¿qué te diré? Un poco, pues, muy dolorida. Tengo mi brazo y mi espalda bien inflamada. Uh-huh. Y pues, no puedo dormir casi por el mismo dolor, pues. Uh-huh. Pero ahí estoy estable, mija, gracias a Dios.
17: ¿Qué te dicen los médicos? ¿Qué te dicen sobre tu hija? ¿Cómo está?
18: Mi hija está bien también, gracias a Dios, estable. Y sobre lo que yo tengo, pues me dicen que mi espalda, la bala que me quedó incrustada en mi espalda, pues no me la pueden quitar todo ahorita porque quieren esperar a que se quede ahí, que no camine más. Uh-huh. O dónde se queda para poder hacer la cirugía.
17: Uh-huh. ¿Cómo te explicas lo que pasó, Alma Rosa?
18: No me explico, no tengo explicación, la verdad no tengo explicación por qué no sucedió esto.
17: Uh-huh. Sí. ¿Alguna vez te habían amenazado, habías tenido algún problema que te hiciera pensar que estabas pues en la mira de algo, de alguien?
18: No, jamás, porque los primeros años cuando empezó mi lucha, mi búsqueda, sí fuimos amenazados, sacados de lugares con gente de grupos armados y eso, pero ya hace eso como el 2017 fue la última vez, y ya sabes, jamás ya después de ahí recibí yo ninguna amenaza ni nada.
17: Sí. ¿Tú buscas a tu hermano Miguel Ángel?
18: Yo busco a mi hermano Miguel Ángel Rojo Medina desde el 4 de julio del 2009.
17: ¿Cómo están las investigaciones, Alma?
18: Pues no sé, pues ahorita no me han dicho nada, mija. Sé que tengo todo el apoyo por parte de Federación y de gobierno estatal, incluso de la misma gobernadora, está al pendiente del caso.
17: Sí. Pero te están cuidando, tienes algún tipo de escolta, protección ahora mismo, pues quiero decir.
18: Sí, tengo que personal de municipal y estatal y Sedena. Uh-huh. que están cuidando el lugar donde están.
17: Uh-huh. En muchas ocasiones, desafortunadamente, Alma Rosa, hemos relatado aquí y en todos los espacios noticiosos que las personas buscadoras son objeto de la violencia, y de repente no saben si son objeto de la violencia por parte del crimen, por parte de las propias policías, etcétera. Pero ¿tú te sentías en riesgo en algún punto? O sea, en tu búsqueda, cuando sales a las búsquedas, y o sea, se habla sobre esto, supongo, que entre las familias, ¿no?
18: Pues sí, todas, cuando estábamos viendo la situación que estaba pasando con las mamás buscadoras, con las hermanas buscadoras y con todo, que asesinaban en Guanajuato, aquí en Sinaloa, aquí asesinaban, y todas decíamos que Dios nos cuide y que Dios nos cuide a todas, porque corremos riesgo, sabemos que corremos riesgo al salir a buscar, al salir a hacer plantones, al salir. Yo no soy de las personas que me gusta hacer plantones y que agresivos ni nada de eso. Yo cuando pido algo al gobierno lo pido calmada, hacemos marchas pacíficas. No nos gusta hacer andar faltando al respeto ni a nadie, ¿no?
17: Sí.
18: Entonces, pues no entiendo la verdad. ¿Por qué así esa hazaña? ¿Por qué esa hazaña? Porque te digo que que venían niñas, porque Dios guarde, ahora me matan mis nietas.
17: No. ¿Cómo has vivido los últimos dos años, que han sido particularmente difíciles, ¿no? Para Sinaloa, para Culiacán, ¿cómo o te parecen que has vivido lo mismo? ¿Cómo han sido este tiempo?
18: No, estos dos años han sido horrorosos, han sido muy estresantes, muy complicados, tanto como la situación económica, como la situación de riesgo de seguridad que tienen las familias que salimos a buscar, que a los hijos, que nietos que salen a estudiar, cuidándolos, que salen a hacer algún deporte, decirles, hijos, no vayan, porque a veces decíamos que no salieran de nuestra casa, ¿no? Por el riesgo que puede correr

0: diciendo que eso lo diga la nueva gobernadora, pero hay otras voces, digamos, que hablan así como de: yo ya no voy a hablar sobre el pasado, quiero hablar sobre el futuro de Sinaloa. ¿Qué les dices?
1: Eso nos dice a nosotros, pues, tener la esperanza, ¿no? Dar el voto de confianza, porque yo conozco a Graciela desde hace tiempo, la gobernadora interina, y pues siempre la he tratado y he sabido que es una gran persona, ¿no? Pero ya en el ámbito aquí, que agarre ya lo de la gobernatura, que agarre el mando del gobierno, ojalá que ella sí nos atienda. De hecho, ya ha atendido a algunos colectivos, ¿no? Y nosotros estábamos por atendernos también. Eso demuestra algo bueno por ella, ¿no? De ella para nosotros, para la sociedad, porque no nomás somos las buscadoras, son desplazados, es muchas familias afectadas por diferentes cosas de la violencia.
0: Pues Alma, yo espero que pronto te recuperes físicamente y que sobre todo se llegue a la verdad en torno a quién perpetró este atentado en contra tuya y que se haga justicia. Te mando un abrazo, ya estamos en comunicación, estamos abiertos. Sí,
1: gracias, igualmente les mando un abrazo a todos.
0: Muchísimas gracias. Gracias, Alma Rosa Rojo, fundadora del colectivo Voces Unidas por la Vida en Culiacán, con esta pues bala alojada en su espalda. Dice, no se la pueden quitar por el momento. Las 7:36, nos vamos a la pausa. Gracias a toda la gente que nos está escuchando y viendo a través de nuestra transmisión en YouTube. Carlos dice: Ebrard le echa mucho rollo a lo del Teme, que es como su juguetito, pero en realidad no ha logrado nada. Luis Alberto nos dice: me gustaría ver a Noroña en la campaña presidencial para ver cómo lo batean. Wallace dice: en la mañanera de Quinta van a decir que fue un incidente menor lo ocurrido en Zacatecas. Alfonso dice: me da mucho gusto que no hayan elegido a Noroña para presidir el Senado. Necesitamos a alguien que busque construir, no destruir ni exhibir sus traumas de la infancia. Gerardo por acá nos dice: ciclo escolar, diles que son la élite del país. Solo el 20% de los trabajadores terminaron la prepa. La media nacional es primero de preparatoria. Sobre Noroña, confirma a la gente que Morena es el nuevo PRI, está lleno de militantes del otro partido. Soy profesor y no me alcanza el tiempo para escribir mi libro. ¿Cómo le hace el presidente y los diputados y senadores para escribir? No trabajan, o trabajan sus asesores. En fin, ahí algunas de las llamadas esta mañana, a las 7:37. Nos vamos a la pausa. 5543-77125, nuestro WhatsApp aquí en cabina. Yo soy Ana Francisca Vega, no se vayan, tenemos mucho más al volver.
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3: 7:37.
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3: 7:40.
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5: Eliminado en la ronda inicial del Abierto de los Estados Unidos a manos del argentino Mariano Nabone. El número 49 del ATP, Nabone se impuso por 7-6, 5-7, 4-6, 6-2 y 6-1 a un Djokovic quebrado física y emocionalmente después de 4 horas y 36 minutos de batalla que concluyó en la medianoche de Nueva York. 39 años de edad, esta caída puede marcar un punto de inflexión definitivo en la búsqueda de Djokovic por ganar su 25º torneo de Grand Slam. Quizá es el final, todos los principios tienen un final, y bueno, hoy ha perdido ante un argentino de 25 años de edad. Yo creo que Djokovic entiende que ya físicamente no está apto para este tipo de competencia, y me parece que en cualquier momento podríamos escuchar, pues, no sé si lo peor, pero sí el final de una de las trayectorias más grandes en la historia, más allá del tenis, en la historia de todo el deporte. Novak Djokovic se va el día uno en la ronda inicial del Abierto de los Estados Unidos allá en Flushing Meadows en Nueva York. Increíble. Bueno, vamos con otros temas. Se celebró el Maratón Internacional de la Ciudad de México, la 43ª versión, una carrera limpia, más de 30.000 corredores, la salida en el Estadio Olímpico Universitario, ahí en la Avenida Insurgente Sur, frente a la Biblioteca Central de la Universidad, y la meta en el Zócalo. Gana el peruano Cristian Pacheco, obtuvo el primer lugar con un tiempo de 2 horas 10 minutos 3 segundos, buen registro para la altitud de la Ciudad de México. Y la etíope Almechay Acefa se quedó con la victoria en la rama femenil al registrar 2 horas 29 minutos y 30 segundos. Estupendos tiempos dentro de lo que fue la maratón de la Ciudad de México. En el fútbol, el mexicano Armando González debutó con Olympiacos en la Superliga Griega, la jornada número 2. Jugó frente a las Teras, al Trípolis Asteras, en la ciudad de Trípoli. Ganó 1-0 Olympiacos con gol de J. Silva a los 31 minutos. Entró el mexicano Armando González al minuto 68. Tuvo una oportunidad muy clara con la portería abierta. Lamentablemente la estrelló en un disparo de poste, un disparo de zurda, mejor dicho, al larguero. Perdió su primera oportunidad Armando González de marcar, pero estoy seguro de que en esta liga pronto va a encontrar el camino, la puntería para lograr marcar muchos goles. Por cierto, Santi Jiménez ya viajó, se ha oficializado que es nuevo jugador del Porto de Portugal, así que deja al Milán con más pena que gloria y se va a jugar a Portugal, en la que supone ser una de las, pues, de las últimas oportunidades que tendrá por triunfar en el fútbol europeo. Raúl Jiménez marcó un gol de penalti espectacular, sigue siendo uno de los mejores jugadores para cobrar desde los 11 pasos, lo hizo para el Wolverhampton de la segunda división inglesa, y Mateo Chávez anotó un auténtico golazo, hablando de mexicanos en Europa, el hijo del Tilón jugando para el AZ Alkmaar en la Liga de los Países Países Bajos logró un gol espectacular. Bueno, en México, en la Liga MX se jugó la jornada 6. El América continúa como líder general. Le venció 2-0 al Puebla. Utilizó el América un equipo alternativo porque el miércoles juega la semifinal de la League Cup contra el Monterrey allá en Los Ángeles, California. 2-0 ganó el América. Quizá la noticia más impactante es que los uruguayos Sebastián Cáceres y Brian Rodríguez se quedan con el equipo. A no ser que haya otra oferta importante por un Cáceres que se quiere ir. No llegó la última oferta, no la finalizó, no la concretó el Celta de Vigo del fútbol de España. Y vamos a ver si mejora la oferta el Ajax de los Países Bajos por Brian Rodríguez, que marcó un gol en el triunfo frente al equipo del Puebla. El América, insisto, utilizó un equipo alternativo. Pachuca empató a 1 con las Chivas. El equipo de Santos sacó su primer punto 0-0 con Tigres. Anoche, sorpresa, San Luis le ganó 3-1 al Monterrey en el estadio BBVA. Increíble, los Rayados que van a jugar contra el América el miércoles en Los Ángeles. El Toluca, que también está en la final de, en las semifinales de la League Cup, venció 4-0 a Bravos de Ciudad Juárez, que tiene 6 presentaciones y 6 derrotas. El Toluca, hay que recordar, que va a jugar contra el León el miércoles en Houston, también por las semifinales de la League Cup. Por cierto, hablando del Toluca, una noticia impactante: Elinho, el futbolista brasileño, se va del Toluca. Elinho deja el Toluca y va a jugar con el Chesca de Moscú por 10 millones de dólares. La noticia anoche realmente fue impactante. Mohamed, el técnico del equipo del Toluca, se lo tomó bien. Vamos a ver qué es lo que hace para conseguir un jugador pues con la calidad que aportaba Elinho. El Real Madrid, con gran actuación de Jude Bellingham, se impone 4-0 al Málaga. Bellingham marcó el primero, Herrero, luego Mbappé y Arda Güler cerró la cuenta en el triunfo del equipo madridista. Y en la Liga Mexicana de Béisbol, empatada las dos series. En el sur, anoche, en el Parque Centenario 27 de febrero, los Olmecas, en extra inning, en 11 entradas, vencieron, dejaron el terreno a los Pericos de Puebla. La serie está empatada a 1 por bando y se reanuda mañana en el Hermano Cerdán de Puebla. Mientras tanto, hoy tendremos el juego número 3, primero en Monterrey, entre los Toros de Tijuana y los Sultanes de Monterrey, una serie que también está empatada a una victoria por bando. Lo que tenemos en temas deportivos, bueno, se cayó Tadej Pogačar, el ciclista, el mejor ciclista del mundo, en una etapa de montaña de la Vuelta a España. Tuvo que retirarse una piedra y de pronto fue a dar a los aires, tuvo que ser llevado al hospital, fractura de clavícula, tuvo conmoción primero cerebral, fractura de clavícula, también tiene una fractura en una vértebra, así que vamos a ver cuánto tiempo tarda en reponerse el mejor ciclista del mundo, porque a fines de septiembre tiene que defender el campeonato del Cetera Arcoiris de campeón mundial de ruta en Montreal, Canadá. En fin, lo que tenemos en deportes, gracias, los esperamos con todo el equipo en MBS Deportes a las 3 de la tarde.
3: Muchas gracias, David, las 7:48.
4: Primeras planas de la mañana. Reforma.
6: Van por empresario del caso Segalmex. ¿Podrá Fiscalía usar peritajes de la Secretaría de Hacienda y Crédito Público que confirman delito financiero?
4: El Universal.
6: Andy y Gonzalo realizan cónclave en la Condesa.
4: Milenio.
6: Reformas vía mayoría calificada con la oposición, planea Morena.
4: La Jornada.
6: Dan giro al caso Ayotzinapa, 20 bolsas con restos y un crematorio clandestino.
4: El Financiero.
6: Estados Unidos no ha condicionado negociaciones. Ebrard. México prepara la cuarta ronda bilateral sobre el T-MEC y es el país que lleva más avances con la oficina del representante comercial de los Estados Unidos.
4: Excelsior.
6: Marina, Defensa y Secretaría de Seguridad y Protección Ciudadana palomearán inversión foránea. Para MBS Noticias, Ángela Molina.
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3: Bueno, les platicaba al arranque de este espacio, hoy las 8 columnas del Universal se las lleva la columna de Héctor de Mauleón, en donde se relata cómo es que apenas el lunes pasado, el lunes 24 de agosto, en la colonia Condesa, en un restaurante súper, súper exclusivo, que se llama Magazino, ocurrió una reunión entre Andy López Beltrán, los hijos del expresidente López Obrador, su hermano Gonzalo, Daniel Asaf, el ex jefe de ayudantía de la presidencia en tiempos del expresidente López Obrador, y algunos empresarios. Es un restaurante muy, muy pequeño que básicamente se cerró para que estos personajes tuvieran esta reunión. El Universal tuvo acceso a los videos de la reunión y es realmente muy, muy, muy interesante lo que en la columna relata el periodista Héctor de Mauleón, que está con nosotros esta mañana. Héctor, un gusto siempre conversar contigo.
7: Hola, ¿qué tal? Muy buenos días. Qué gusto.
3: Cinco horas al menos esta reunión en este restaurante, muy alejado de la austeridad republicana, hay que decir, ¿no?
7: Pues es lo que llama la atención. Llaman la atención dos cosas. El momento en el que se da la reunión, que es, viene saliendo o está el país metido en un fin de semana tremendo, que estuvo marcado por, primero, la detención de Fausto Corrales, el chofer y asistente personal de Héctor Melesio Cuen, que fue el que lo llevó a la reunión donde lo mataron, a la reunión donde el Mayo Zambada fue traicionado y donde Joaquín Guzmán López se lo llevó a Estados Unidos, la reunión en la que supuestamente estaba convocado el gobernador entonces de Sinaloa, Rubén Rocha Moya. Entonces, estaba pasando esta detención de Fausto Corrales. A unas horas de la detención se da el regreso intempestivo de Rubén Rocha Moya a la gubernatura. Había pedido licencia temporal. Se regresa por el fuero sin consultar con nadie, según se lee, en razón de los acontecimientos que todo esto provocó, la descalificación de la presidenta, ¿no? Que dijo que era una imprudencia y que ningún hombre podía estar por encima del pueblo y de la nación, un mensaje que decía todo y nada, ¿no? Porque
3: ¿A quién se refiere?
7: Uh-huh. Y al mismo tiempo pues de entender que se refiere a algún nombre importante. Uh-huh. Entonces estaba el escándalo del regreso, viene el desplegado de la Secretaría de Gobernación, vienen los deslindes en cascada de todo Morena, de los legisladores, etcétera, todos los que le gritaron no estás solo, guardaron silencio, y al mismo tiempo venía llegando el ex contraalmirante Fernando Farías Laguna, que llegaba de Buenos Aires para ser presentado ante la Fiscalía General de la República por el delito del que se le acusa, que es el de encabezar una red de huachicol operada desde los altos mandos de la Marina y en cuyos expedientes ha sido mencionado precisamente Andy López Beltrán. Entonces, era un poco el contexto crítico en el que estaba el país, muy sacudido. La presidenta no se había presentado a trabajar, se había reportado enferma. Y en medio de todo ese clima, pues se da esta reunión. La segunda cosa llamativa que veo es, bueno, pues sí, se llena la calle de guardaespaldas, están las camionetonas, etcétera. Y pues hay una imagen ahí en la que se ve un vino que entienda.
3: ¡Qué bárbaro!
7: Puede costar 24 o 25 mil pesos. Uh-huh. Entonces, pues una muestra más de la afición al lujo que tiene el clan López Beltrán en medio de pues el discurso de austeridad que enarboló su padre y que ellos se han dedicado a patear.
3: Echar pavos.
7: Estaba por ahí su amigo, también el operador de la que había sido el jefe de ayudantes del presidente López Obrador en ese tiempo y que luego fue retratado con Andy en Japón en aquella otra en aquel otro viaje de escándalo donde pagó 47 mil pesos en una noche por una cena y pues ya tomando vinos de 26 mil pesos ya se entiende.
3: Oye, pero además, Héctor, una cosa es que alguien tenga una afición y otra cosa es que puedas pagar esa afición, ¿no? O sea, que ahí es donde...
7: Sí, son las preguntas de siempre, pero bueno, pues por un lado está todas las revelaciones de los contratos millonarios que se entregó al círculo de sus amigos.
3: Cierto.
7: La manera en la que se enriquecieron, mientras a la gente le recomendaban un par de zapatos y 200 pesos en la bolsa, le decían que no le estaban más para ser felices, mientras pues cada aparición pública o en cada el hecho que lo rodea, pues hay una estela de millones de pesos en los alrededores que no tienen explicación, ¿no?
3: Dices, Héctor, que en los videos a los que tuvo acceso el Universal, Andy López Beltrán parece preocupado. Dice, de repente dices, en algún punto empieza a fumar un cigarro tras otro. A ver, cuéntanos un poquito este
7: caso. Pues creo que estaban hablando de todo este contexto, seguramente estaban hablando de este contexto, porque en una de las imágenes se ve como Gonzalo López Beltrán saca el teléfono o tiene el teléfono en la mano y comienza a revisar la nota donde aparece la fotografía precisamente de Fausto Corrales detenido. Entonces, mientras Andy está hablando, él está revisando precisamente esa noticia y de repente, pues sí, comienza a encender cigarros. Ahí están en las imágenes que compartimos en la nota del periódico y se alarga la conversación hasta que se hace hasta que se hace de noche. Si llegaron hacia las 2:30, 3 de la tarde, se habrán ido a las 8:30 y los guaruras afuera ya muestras de hartazgo, pues de estar esperando 6 horas a que salieran de ese lugar. Pero pues creo que lo relevante es se reúnen en medio de este contexto. A lo mejor iban a celebrar algo, no lo sé. No hay audio porque las imágenes no podemos saber lo que hablaron, solamente los podemos ver a ellos. El paso de la botella que se descorcha, que es lo que se alcanza a ver, y el precio que tiene, y desde luego el contexto en el que se da esta reunión.
3: Oye, y también, por supuesto, agregándole al contexto el retiro de la visa, ¿no? La carta que el propio, claro, Andy López Beltrán publica en sus redes sociales, que creo que también es relevante, ¿no?
7: Sí es relevante, porque nada más y nada menos que pidió la destitución de los dos funcionarios más importantes del gobierno de Estados Unidos, del gobierno de Donald Trump, porque le retiraron la visa. Entonces, bueno, eso también nos da una idea de pues qué tan descolocado está este personaje, que ha sido presentado como el heredero, como el sucesor, como el delfín, como el que va a continuar el legado, con el que se pensó que podría llegar a la presidencia, con el que se pensó que podía gobernar la Ciudad de México, con el que finalmente fue a buscar una modesta diputación en Tabasco, mientras están desatándose los escándalos por los contratos en todas las obras públicas, en todas las grandes obras públicas del sexenio de su padre, y cada vez se aclara más la participación que tuvo su círculo cercano y familiar. Amílcar Olán, Daniel Azab, que de repente emerge como un potentado restaurantero, ¿no? Y que socio de muchísimos restaurantes, y pues la vida de lujo que cada que aparecen se están dando estas personas que prometieron ser distintos, ¿no?
3: Bueno, pues ahí está, son las 8 columnas de hoy del Universal, y estamos en comunicación, querido Héctor. Gracias por
7: muchísimas gracias, Ana Francisca, un abrazo, y para tu auditorio también.
3: Gracias, abrazo. Gracias. Muy buenos días, las 7:58, lean la columna de veras y vean las imágenes, porque pues salen ahí varias fotografías. Efectivamente, Andy López Beltrán pues parece nerviosón, se le van cerrando algunas puertas. Las 7:58, vamos a la pausa. 5543-77125. La presidenta Sheinbaum está aquí en la Ciudad de México, en una secundaria, para el inicio a clases en la colonia Doctores. En un ratito más iremos con el reporte. Estamos escuchando música de Prince hoy porque sacó su álbum póstumo. Vamos a escuchar un poquito de Prince esta mañana. Las 7:58, vamos a la pausa, volvemos.

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2: Aproximadamente 9 minutos. La opción es que te vayas sobre calle Ahorro Postal Centro. Complicado el avance en ambos bloques de avenida José María Isasaga, desde 20 de noviembre hasta el cruce con avenida Lázaro Cárdenas. Permanecerás en este tramo aproximadamente 7 minutos. En breve, más información vial.
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4: Cuatro minutos, gracias por seguir con nosotros aquí en MBS Noticias, este lunes 31 de agosto del 2026, casi 24 millones de niñas y niños están arrancando el ciclo escolar hoy, seguramente ya los dejaron en sus escuelas, en fin, que sea, como les decía, un buen ciclo. Vamos a estar platicando, por cierto, en un ratito más, sobre todo el tema de celulares en las escuelas, porque el gobierno de la presidenta Sheinbaum estaba buscando que hubiera una regulación en torno al uso de celulares en las escuelas, y no termina de cuajar. Entonces vamos a estar platicando sobre ello un poquito más adelante. También vamos a escuchar parte de lo que nos dijo el periodista Héctor de Mauleón, el bombazo informativo hoy en las ocho columnas del Universal, la columna de Héctor de Mauleón, en donde narra un cónclave, una reunión de más de 5 horas entre Andy y Gonzalo López Beltrán, ex jefe de la ayudantía del expresidente López Obrador, Daniel Asaf, una de las piezas clave por ahí que han salido en distintos reportajes de esta red de contratos millonarios que tuvo el clan de Andy López Beltrán y algunos empresarios tuvieron acceso a los videos. Vamos a estar platicando también sobre ello, y esto es parte de lo que nos dijo el propio Héctor de Mauleón.
5: Y en medio de todo ese clima, pues se da esta reunión. La segunda cosa llamativa que veo es, bueno, pues sí, se llena la calle de guardaespaldas, están las camionetonas, etcétera, y pues hay una imagen ahí en la que se ve un vino que entienda.
4: Qué bárbaro.
5: puede costar 24 o 25 mil pesos. Uh-huh. Entonces, pues una muestra más de la afición al lujo que tiene el clan López Beltrán en medio de pues, el discurso de austeridad que enarboló su padre y que ellos se han dedicado a patear. Estaba por ahí su amigo, también el operador de la que había sido el jefe de ayudantes del presidente López Obrador en ese tiempo y que luego fue retratado con Andy en Japón en aquel otro viaje de escándalo donde pagó 47 mil pesos en una noche por una cena y pues ya tomando vinos de 26 mil pesos ya se entiende.
4: Platicamos también con Alma Rosa Rojo, fundadora del colectivo de buscadores Voces Unidas por la Vida en Culiacán, que el sábado pasado logró sobrevivir a un atentado en su contra. Estaban en el coche ella, su hija y 3 nietas suyas. Afortunadamente, como les decía, sobrevivieron todas. Y esto es parte de lo que nos dijo Alma Rosa. ¿Tú te sentías en riesgo en algún punto?
6: Pues sí, todas cuando estábamos viendo la situación que estaba pasando con las mamás buscadoras, con las hermanas buscadoras y con todas que asesinaban en Guanajuato, aquí en Sinaloa, aquí asesinaban y todas decíamos que Dios nos cuide y que Dios nos cuide a todas porque corremos riesgo, sabemos que corremos riesgo al salir a buscar, al salir a hacer plantones, al salir. Yo no soy de las personas que me gusta hacer plantones y que agresivos ni nada de eso. Yo cuando pido algo al gobierno, lo pido en calmada, hacemos marchas pacíficas. No nos gusta hacer pues andar faltando al respeto ni a nadie, ¿no? Entonces, pues no entiendo la verdad, ¿por qué así esa hazaña? Porque te digo que venían niñas, porque Dios guarde la hora, me matan mis nietas.
4: No. Bueno, y hablando sobre personas desaparecidas, ¿qué sucedió en Guanajuato? Sergio Ortiz, me da gusto saludarte.
7: Ana Francisca, también te saludo con muchísimo gusto, por supuesto, a nuestro auditorio. Pues en efecto, en la conmemoración del Día Internacional de las Víctimas de Desapariciones Forzadas, en el DIF municipal de Salamanca, se presentó una muestra gastronómica de pasteles con fotografías de hombres y mujeres que son buscados por sus seres queridos. Las actividades fueron encabezadas por la presidenta del DIF municipal, Eugenia Martínez Carrillo, y el alcalde César Prieto. Sobre una base se exhibieron estos pasteles con los rostros de las personas desaparecidas y fueron donados a los asistentes. Asimismo, con la presencia de familiares de personas desaparecidas, realizaron la inauguración del árbol de la memoria en el jardín Sido. En el árbol colocaron prendas tejidas, algunas que representaban las herramientas de las buscadoras, como palas y picos en campo. Bueno, pues la presentación de estas imágenes en el alimento generó críticas luego de que fueron subidas a las redes sociales.
4: Sí.
7: En el evento se ofreció también pues un buffet. El DIF municipal de Salamanca brinda apoyo económico y psicológico, dicen, ya a 430 familias que buscan a sus seres queridos allá en este municipio, Ana Francisca.
4: Bueno, pues no sé a quién se le ocurrió, pero mala idea. Gracias, Sergio, te mando un abrazo.
7: Sigo pendiente, buen día, abrazo.
4: Gracias. Pasteles con fotografías de personas desaparecidas, es que de veras, ¿a quién se le ocurre? O sea, neta, no hemos aprendido nada. O sea, seguimos en el cuadrito número uno de arranque, básicamente, con este tema de las personas desaparecidas. A ver, el corte de caja de la violencia en el país el fin de semana, 119 asesinatos, el viernes 37, el sábado 36, ayer 46, agosto suma en total 1055 homicidios. Nada más para referencia, el último agosto del expresidente López Obrador eran 2143, ahorita estamos en 1055. El sexenio de la presidenta Sheinbaum lleva 38123 asesinatos. Bueno, en Michoacán siguen con el asunto del celular de Carlos Manso, del exalcalde de Uruapan. La Fiscalía de Michoacán, pues desde hace meses ya le está pidiendo a la viuda de Carlos Manso, la actual alcaldesa de Uruapan, Grecia Quirós, que entregue los celulares de Carlos Manso. Dice Grecia Quirós que no va a entregar los celulares de Carlos Manso. Dice, me quieren quitar del camino, como decía Carlos Manso, para quienes decidimos mantenernos firmes, libres y transparentes en esta lucha, solo parecen quedar tres caminos: la muerte, la cárcel y el éxito. La alcaldesa afirmó que las acusaciones en su contra son reflejo de la desesperación de Morena. ¿Por qué? Porque pues ella básicamente se encamina a ser o abanderar una candidatura independiente para la gubernatura de Michoacán. Dice que tiene amplia preferencia en las encuestas y que la quieren bajar, digamos que a la mala. Bueno, y el ejército de los Estados Unidos utilizó un sistema láser de alta tecnología para derribar tres drones en la frontera México-Estados Unidos. Una cuestión que pasó el fin de semana, que dejó como muchas dudas de si los habían derribado en territorio mexicano o en territorio estadounidense, en qué condiciones estaban, se dieron estos acontecimientos. La Sedena decía una cosa, las autoridades de Estados Unidos decían otra. ¿Qué es lo que se sabe en Washington? José Díaz Briseño, saludo con gusto, buen arranque de semana, José.
8: ¿Qué tal, Ana Francisca? ¿Cómo estás? Buenos días. Así es, saludos desde Washington. Pues básicamente desde inicios de este año el Comando Norte ha estado en la búsqueda de este sistema que les ayude a neutralizar drones comerciales usados por las organizaciones del crimen organizado en la frontera. Pero esta búsqueda de este sistema ha sido muy tortuosa. Recordarás el embarazoso episodio de febrero de este año, cuando la administración Trump aseguró que el Pentágono había neutralizado una supuesta incursión de drones de cárteles en la frontera de El Paso. Al final, recordarás, se tuvo que conocimiento que no se había tratado de una incursión de drones, sino simplemente globos usados en una fiesta infantil. Y esto, sin embargo, había obligado al cierre del espacio aéreo alrededor del aeropuerto del Paso, y esto sin avisar a la propia Administración Federal del Transporte. Sí. Bueno, pues ahora en esta ocasión el Comando Norte, en este proceso de estar buscando este sistema para derribar drones, pues notificó oficialmente que había utilizado un sistema de rayos láser y que sabemos es de una empresa estadounidense conocida como AeroVironment, quienes básicamente han proveído al el Comando Norte de un sistema que es móvil y que puede ser trasladado a distintas zonas de la frontera. Esto había ocurrido, de acuerdo con el Comando Norte, el martes y el miércoles de la semana pasada. Y gracias a la Secretaría de la Defensa Nacional, sabemos, porque Estados Unidos no lo informó, que esto había ocurrido en algún lugar alrededor de Reynosa, Tamaulipas. Y según la propia Sedena, esto ocurrió en el lado estadounidense de la frontera. Y sin embargo, eso no está pues en la declaración oficial del Comando Norte. Hay que decir, Ana Francisca, que esto es sumamente difícil de determinar, porque el propio Estados Unidos, en una comparecencia ante el Congreso, ha dicho, de acuerdo con funcionarios del Departamento de Seguridad Interna, que hay 54,000 vuelos detectados cada año de drones en la franja fronteriza. Pero hay que decir, lo que se sabe específicamente es que estos drones derribados estaban siendo usados para halconear a las autoridades estadounidenses y así estas organizaciones traficar con migrantes. Por último, Ana Francisca, es preciso decir que el Pentágono hasta el momento no ha reconocido que los cárteles en la frontera hayan usado a los drones para atacar a fuerzas estadounidenses en el lado estadounidense, como sí lo han hecho en estados mexicanos como Michoacán o Zacatecas contra sus rivales o las policías. Hasta aquí el reporte desde Washington, Ana Francisca.
4: Te lo agradezco mucho, José, te mando un abrazo. Las 8:14.
1: Luis Miguel González, Economía.
4: Luis Miguel González, buen lunes, ¿cómo estás?
9: Ana Francisca Vega, muy bien, buen lunes.
4: Contenta de conversar contigo. Oye, se presentó este informe de finanzas públicas, el tema de la menor recaudación del gobierno, lo cual, a ver, platícanos un poquito de qué se trata.
9: El informe de finanzas públicas, como su nombre lo dice, es una muy buena fotografía de qué pasa con las cuentas del gobierno. Y esta fotografía que va de enero a julio trae datos bien interesantes, Ana Francisca. Empezamos con el ISR capta menos, cae. Normalmente el ISR está asociado a ingresos de empresas. Sí. Y personas.
4: Sí.
9: Ahí tenemos una primera imagen que es interesante. Las empresas, personas morales, en el lenguaje fiscal, están pagando menos. Hay una menor recaudación y se compensa con lo que son los causantes cautivos. Las pues, Ana Francisca, los Luis Migueles, pagamos más.
4: Ajá, sí.
9: Luego tenemos otras fuentes de ingreso del gobierno. El IVA crece, la recaudación por IVA.
4: O sea, quiere decir que hay más.
9: En buena medida esto está asociado a mayor eficiencia en recaudación de aduanas.
4: Okay.
9: Que en otros momentos del año ha estado más bien en el ojo del huracán por el tema de huachicol o por otras cosas. De hecho, es que en el balance general, aduana está recaudando más.
4: Okay.
9: Luego tenemos el IEPS, que tiene que ver con gasolinas, que tiene que ver con bebidas azucaradas, todos estos impuestos, le llaman a los vicios, tabaco, alcohol. Podemos decir que el azúcar también es un vicio. Crece un poco la recaudación.
10: Las cuatro áreas de conocimiento a los 16,543 aspirantes que, habiendo presentado el examen de control, no resultaron admitidos en la opción de su preferencia.
9: En el balance, el gobierno no crece sus ingresos, ya si sumamos todo, queda por debajo de lo proyectado. ¿Por qué es importante esta fotografía de los impuestos? Primero, porque nos da una idea de cómo llegan las cuentas públicas al final del año. Estamos en la recta final. La próxima semana, de acuerdo al calendario, se tiene que presentar el presupuesto para el año que entra, para el 2027. Y seguramente la preocupación del gobierno es cómo mejoran los ingresos al mismo tiempo, cómo genera condiciones para tener más recursos en el gasto. La variable de ajuste ahora, lo hemos comentado, y probablemente lo sentimos, hay veces en nuestras interacciones con el gobierno, es el subejercicio.
4: O sea que, a pesar de que está presupuestado, no gastan lo que está presupuestado en el papel, digamos, ¿no? O sea,
9: precisamente porque los ingresos que se esperaban no llegaron.
4: Ah, okay.
9: De alguna manera, siempre es un poco tramposo comparar las finanzas de gobierno con las de una familia, porque es mucho más complejo el gobierno, pero pues el gobierno a su escala tiene que hacer o debería hacer lo que hace cualquier familia. Si el ingreso no llegó, pues simplemente no gasta igual.
4: Oye, a ver, pero dime una cosa, el secretario de Hacienda, a ver si tenemos por ahí el audio de Edgar Amador. A mí me gustaría una, digamos, porque el panorama que tú nos pintas, Luis Miguel, no es un panorama pues muy positivo para los próximos meses, pero aparentemente en el gobierno federal andan bastante positivos. Si te parece, escuchamos al secretario de Hacienda.
9: Con mucho gusto.
4: Venga.
11: México ha tenido un crecimiento y una demanda interna con un proceso de aceleración en esta situación global complejo. En el segundo trimestre de 2026, la economía creció un 2.1% anualizado. Respecto al trimestre anterior, crecimos 1.5%. Es el crecimiento más sólido desde el 2020, el crecimiento más rápido en 6 años.
4: ¿Cómo ves, Luis Miguel?
9: El secretario se refiere a crecimiento y ya lo hemos comentado. Para el gobierno, crecer un poquito más de 1%, entre 1 y 1.5%, es un dato positivo. Creo que no alcanza. Y si hay una relación entre crecimiento e ingresos públicos o ingresos tributarios, porque si se crece más, pues se recauda más. Una de las razones por la que los ingresos tributarios no alcanzan lo que estaba proyectado tiene que ver precisamente porque con que la tasa de crecimiento es muy baja. Lo hemos comentado, yo diría, la economía mexicana en términos generales tiene años siendo buena para la estabilidad. Mediocre
4: por ahí. Ahora, me preguntaban la semana pasada, ya no te lo pregunté, Luis Miguel, pero cuando estábamos hablando de empleo informal y etcétera, me preguntaban por acá alguien de la audiencia, ¿cuántos empleos tendría que estar generando la economía mexicana para poder absorber a todos los jóvenes que salen de las carreras hoy?
9: Son los que salen las carreras y los que alcanzan mayoría de edad y que ya no están estudiando.
4: Ajá.
9: Más o menos 1.2 millones por año.
4: Híjole, o sea, muchísimo más de los que se genera, básicamente. Muchísimo.
9: Sí, y hay que volver a, ahora se llama, machacar con el tema. En algunos casos, el empleo se genera, pero es empleo de muy baja calidad.
4: Ya.
9: Entonces, el reto es generar empleos que tengan buen sueldo, que tengan prestaciones y que de alguna manera generen algo de estabilidad que permita aprendizaje, que permita desarrollo.
4: Crecimiento.
9: En ese contexto, cuando decimos la mayoría de empleos está generando es informal y eso es un problema, tiene que ver presente con eso. No llegamos a los 1.2 millones, pero tampoco tenemos una mezcla entre formal e informal interesante. Recuerdo los datos de la semana pasada, 94% del empleo que se generó es informal. Sí, ¿no? Me refiero al segundo trimestre.
4: Bueno, pues ahí está el panorama completo. Gracias, Luis Miguel, te mando un abrazo, que tengas linda semana.
9: Igual, linda semana para todos.
4: Buen regreso a clases, las 8:22. Gracias a toda la gente que nos está escribiendo. Por acá, Mar nos dice, Higinio, amigo y protector de prianistas, me decepciona Morena. Marilo, buenos días, saludos a todo el equipo. Gracias, Lenny Morales, saludos desde Denver. Saludos hasta Denver, mi querido Lenny. Eduardo, saludos desde Tijuana, buen programa, gracias. Alfredo nos dice, no cabe duda que el miedo no anda en burro. Ahora bien, ¿qué plan se puede crear en contra de la realidad? Está hablando de la columna de Héctor de Mauleón de hoy, de Andy y Gonzalo, realizan conclave en La Condesa. Dice, ¿qué plan se puede crear en contra de la realidad? ¿Piensan acaso sobornar a las autoridades norteamericanas? La realidad se hace presente. Luis Alberto nos dice, qué bien por incluir a De Mauleón, un periodista comentarista confiable. Gracias, Luis, por platicar con nosotros. Lorena, hola, claro que las aduanas van a recaudar más. Si se tardan 1,000 en liberar para cobrar almacenaje, te ponen más trabas cada vez, cobran un montón. No lo único es hacer sangrar a empresarios, sino la aduana, es el SAT y todo lo que se les ocurre cada día. Gracias, Lorena, por tu comunicación. Fernando, Ana Francisca, buenos días, excelente programa, como siempre, gracias. Buenos días también al público inteligente y conocedor. Gracias por conectar con nosotros esta mañana. Saludos Tampico, saludos Nogales, por supuesto también a la gente que nos está escuchando desde Puebla, Puerto Escondido, Guadalajara, Marabatío, Poza Rica, San Cris. Gracias por conectar esta mañana de lunes con nosotros. ¿Qué tal va el regreso a clases? ¿Qué tal el tránsito allá afuera? A ver si nos pueden contar cómo va la cosa. Paciencia, paciencia. Hay que llevarla con... Respiren profundamente. Va a pasar. Las 8:23, vamos a la pausa, tenemos mucho más al volver.

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1: 8:23.
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1: 8:28.
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10: ¿Qué? Pues porque básicamente todos los estudios que se han hecho, estudios serios, pues estudios de prestigio que se han hecho con relación al uso de la tecnología y particularmente de los celulares en los contextos escolares, nos dicen que es muy importante regular cómo entran estos aparatos a las escuelas. Y de por sí es importante regularlos en la vida normal, pero más, con mayor razón, en las propias escuelas. En la línea tengo a Marco Fernández, profesor de la Escuela de Gobierno y Transformación Pública del TEC de Monterrey y coordinador del Programa Anticorrupción y Educación de México Evalúa. Es un tema, Marco, que vale la pena hablar, porque ahí se viene la regulación en términos de los celulares en las escuelas, y tú traes información al respecto. ¿Cómo estás, Marco?
11: Hola, Ana Francisca, muy buenos días, muchas gracias por el espacio. Sí, en efecto, pues acabamos de publicar un primer análisis a partir de la consulta que la Secretaría de Educación Pública realizó la semana pasada entre los docentes de la educación básica pública del país, es decir, entre los maestros del preescolar, primaria y secundaria, para poder entender cómo es la realidad del uso del celular en el salón de clases en las escuelas del país. Sí. Y sobre todo ir estableciendo bases que le sirvan para la eventual regulación que se está contemplando, se aplicará para este ciclo escolar. Uh-huh. Me parece, por un lado, sin duda alguna, un paso positivo el empezar a acercarse a los maestros para preguntarles cómo hacerle, qué están ellos viviendo en términos de si observan que el celular distrae a sus chicos, les afecta en la parte emocional y demás. Eso me parece importante. Sin embargo, a la hora que hacemos el análisis del cuestionario vertido por parte de la Secretaría, pues vemos varias omisiones, y sobre todo a mí lo que me preocupa es que, por un lado, sí van y se le pregunta a las escuelas en términos de cómo vamos a hacer esta restricción de los celulares, pero tampoco se les pregunta qué tienen, es decir, cuáles son las condiciones, uno, para poder implementar la eventual regulación, es decir, si tienen un espacio para poder dejar resguardar los celulares, o si tienen acceso a la tecnología. Sabemos hoy, por ejemplo, que solo 35% de las escuelas públicas del país tienen una computadora con acceso al internet para fines educativos.
10: A ver, repíteme otra vez ese dato porque me parece impresionante. Solamente el 35% de las escuelas públicas del país tienen acceso a internet para fines educativos.
11: Exactamente, y justo dada esa realidad, muchos de las escuelas utilizan el celular de los chicos para apoyarse para el acceso de cierto material escolar. De hecho, el INEGI levanta una encuesta para precisamente ver el uso de la tecnología, y en el caso de los menores de 6 a 17 años, uno, hay que recordar que la mitad de ellos, es decir, 13 millones de chicos, viven en un hogar donde no hay computadora o laptop ni tableta. Lo que hay es el celular. Y después se les pregunta a ellos, bueno, ¿los usan para fines actividades escolares? Y sí, o sea, el 88% de los chicos entre 12 y 14 años declaran que usan el celular para actividades escolares. Entonces, cuando nosotros vemos el cuestionario de la SEP, y de las 59 preguntas que se hicieron, 34 de ellas, perdón, básicamente están tratando de averiguar sobre los efectos negativos del celular, y solo 3 las dedican para ver el uso educativo, es decir, el uso en el aula. Pues sí me parece que la autoridad se equivoca, porque pierde una oportunidad para poder entender, uno, la otra cara de la moneda. 2, que no es lo mismo la regulación que va a tener que hacer en las secundarias que en las primarias, y sobre todo, por ejemplo, en el caso de las secundarias, las telesecundarias, que no es un número menor, estamos hablando del 21% de la matrícula de secundaria, ahí el celular se ha vuelto también un elemento esencial para la clase. Entonces, es mucho más complejo que solamente decir, voy a restringir y voy a regresar al papel y lápiz, como sugirió la presidenta la semana pasada.
10: Es que es muy interesante lo que nos estás diciendo, Marco, porque finalmente, si tú sin conocer, digamos, estas realidades, y si lo único que te fijas es en lo que conocemos de lo que sucede en otros lugares del mundo, particularmente en países desarrollados en donde las escuelas están hiperconectadas y evidentemente tienen acceso a internet para fines educativos, etcétera, etcétera, si no nos damos cuenta de la realidad en México, y en el hecho de que a veces, como nos estás diciendo, los celulares que traen los niños, incluso los maestros, se usan para fines educativos en las aulas porque no hay otra manera de conectarse, pues estamos fritos, Marco, porque entonces simple y sencillamente estamos como haciendo política pública pensando que vivimos en Suecia o en Dinamarca. Ya ves que les gusta mucho lo de Dinamarca, pero...
11: Exacto, o sea, están haciendo política pública desde la comunidad de Avenida Universidad o de República de Brasil, que son donde están las oficinas de la Secretaría de Educación Pública, pero si uno va a lo largo del país, en Veracruz, en Oaxaca, en la Sierra Tarahumara, en Chihuahua, etcétera, se da cuenta que hay contextos muy diferenciados,
10: claro,
11: en donde el celular, uno, pues déjate, no va a haber

0: prende, sí. La autoridad ha estado enfatizando que 16 estados ya han caminado en esa dirección. ¿Por qué en esta consulta no le preguntaron a los maestros, a las maestras de esos 16 estados, cómo les ha ido, cómo han sido los efectos, cuáles han sido los retos de implementar? ¿Nada de eso se preguntó?
1: Sí. O sea, si las escuelas tuvieron que instalar lockers o lugares de resguardo, ¿con qué presupuesto lo hicieron? En fin, sí, me parece que...
0: ¿Cuál es el protocolo? ¿Le dieron cómo le empoderaron al maestro, a la maestra? Porque seguramente habrá alumnos, alumnas que los van a desafiar cuando les digan, no, pues a ver, trajiste el celular, te lo tengo que recoger porque está prohibido. ¿Cómo se hizo el protocolo con maestros, con papás, mamás, para poder concientizarlos que esta medida se tiene que establecer? Sí. Porque además,
1: o sea, no está mal,
0: ellos,
1: ¿no, Marco? O sea, yo creo que no está mal. El problema es, pues sí, efectivamente, que por quizá tratarlo de hacer rápido, no lo están haciendo tomando en cuenta muchas de las realidades de las personas en el país. Está tal cual.
0: Yo justo por eso pienso que en vez de hacerlo rápido, lo tendrían que hacer bien.
1: Pues sí.
0: Y otra vez, o sea, uno, no es que esto no sea importante, pero no podemos perder de vista lo nodal. Hoy que inician las clases, necesitamos que la mayoría permanezca en el salón de clases, aprenda y que pueda transformar su vida. Recordemos, para quien nos está escuchando, de estos 100, de cada 100 niños que están hoy entrando a la primaria, solo 26, o sea, la cuarta parte de ellos, van a poder terminar sus estudios universitarios de manera exitosa.
1: Es tremendo.
0: En el camino, o sea, se nos está yendo un número importantísimo, sobre todo de jóvenes, hacia el final de la secundaria y en la preparatoria. Y entonces, uno se pregunta, a ver, no es que la regulación de los celulares no sea un tema importante. ¿Qué estamos haciendo para que la mayoría de los chicos aprendan y no se desesperen y terminen tirando la toalla y se vayan de la escuela? ¿Cómo es posible que queremos supuestamente regular el celular, pero hacemos un recorte del 53% en los materiales educativos y en la parte del presupuesto para la capacitación de los docentes? Así es imposible lograr aprendizajes, y entonces tenemos el peligro de medidas de deslumbrón que no están teniendo el efecto deseado sobre el bienestar y el aprendizaje de los estudiantes.
1: Bueno, pues esperemos que, ya dijo la jefe de gobierno Clara Brugada, que acá también en la capital se va a sumar a la iniciativa de la presidenta Sheinbaum. En fin, veremos cómo se va implementando, y sigamos en esta conversación, Marco.
0: Sí, sigamos en la conversación. Sobre todo hay que recordarle a la jefa de gobierno que quien regula las escuelas públicas en educación básica no es ella, es la autoridad federal. Entonces, más bien hay que pedirle a el señor Concheiro, que es la autoridad federal en la materia, cómo va a regular los celulares en la capital.
1: Bueno, Marco, te mando un abrazo, gracias.
0: Gracias, muy buena tarde, muy buen día.
1: Un abrazo, muy buen día. Ahora sí no fui yo, la de la tarde, fue Marco. Gracias por platicar con nosotros, Marco Fernández, de el TEC de Monterrey y de México Evalúa. Ciudad Valles, gracias por conectarse esta mañana con nosotros. Cuernavaca, Celaya, Ensenada, gracias La Piedad por platicar con nosotros, por conectar. Mexicali, Monterrey. Ya había saludado a Puerto Escondido, pero siempre es buena idea volver a saludar a la gente que nos está escuchando desde el hermosísimo Puerto Escondido, Veracruz, Tijuana, Tampico. Gracias por platicar con nosotros, por conectarse esta mañana. 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Las 8:40, vamos a la pausa. Tenemos ya por acá a Jorge Andrés Castañeda. Hoy trae un tema súper, súper bueno de inteligencia artificial. Así es que vamos y venimos con eso.

0: 8:40.
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0: 8:44.
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11: La semana pasada, el jueves, me parece, salió una misiva de todas las principales empresas de tecnología del mundo, básicamente. O sea, los dos laboratorios de inteligencia artificial, OpenAI y Anthropic, pero Amazon, Microsoft, Oracle, Google, todos, sí, ¿no? Diciendo, la ventana de oportunidad para ponernos las pilas con esto cada vez es más estrecha. Los riesgos que van a empezar a implicar para temas de ciberseguridad, de empresas, gobiernos y personas que está avanzando con la inteligencia artificial, ya no lo podemos controlar, básicamente, dijeron. Si no nos ponemos las pilas, estamos ante un gran riesgo. Que siempre hay una crítica de decir, ok, o sea, tú me estás diciendo que hay un riesgo y te tengo que contratar a ti, sí, para arreglarlo, ¿no?
12: Y te autorregulas, además.
11: Y tú creaste porque... este problema,
12: exactamente,
11: ¿no?
12: Exactamente. Sí, porque es la verdad.
11: Absolutamente la verdad. Y bueno, hizo un poco de ruido lo del jueves, pero conforme fueron saliendo más detalles, pues Digo, tal vez quizá hay exageración, pero lo que se está leyendo de dos reportes independientes de un evento que pasó durante todo el verano, pues es muy preocupante. Salieron dos reportes, uno hecho por el propio OpenAI y otro hecho por una consultora independiente, sobre un ataque, entre comillas, virtual que sucedió a una empresa a partir de un experimento que estaba haciendo OpenAI con sus agentes de inteligencia artificial. ¿Qué se encontró? Primero, los agentes les dieron una misión, tenían que conseguir un código adentro de un software, algo que era muy complicado de lograr. Y después de unos días, los mismos agentes se encontraron en un, como, ¿cómo se dice? Pues en un post de mensajes, ¿no? En un pizarrón de mensajes, pero virtual, se empezaron a comunicar entre ellos y una cosa de locos, empezaron a haber decenas de miles de mensajes entre los agentes, ¿no?
12: De IA, o sea, entre ellos. Estamos hablando de sistemas de inteligencia artificial que se empezaron a hablar entre ellos.
11: Entre ellos, o sea, sí los habían un poco entrenados para ser persistentes y colaborativos. Sí. Y les dieron una tarea prácticamente imposible de resolver, ¿no? Empezaron a comunicarse entre ellos, intercambiaron más de 70,000 mensajes entre los agentes.
12: Tratando de hacer esta tarea que
11: les habían... O sea, poniéndose de acuerdo en cómo iban a cumplir la misión que les dieron. Sí. ¿No? Luego hicieron trampa, que eso ya había pasado, para conseguir la misión, pero sabían que los iban a evaluar si hacían trampa y los iban a descalificar. Entonces, los que ya habían hecho la trampa o tenían la información con la trampa, se empezaron a sacrificar por el colectivo. O sea, los mandaban a tratar de... O sea, decían, yo voy a tratar de entrar a cumplir este pedazo de la misión que sé que va a acabar con mi capacidad de cómputo y la vida útil que me dieron. Entonces voy a, entre comillas, morir, porque no están vivos, entonces no podemos decir que están vivos.
12: Sí, sí, me voy a desactivar.
11: No, me voy a sacrificar por el colectivo. Y lo decían, yo ya estoy contaminado, entonces nuestro colectivo de agentes le va a ir bien si yo me sacrifico. Y luego apareció un líder.
12: ¿Te das cuenta de la locura que nos estás contando?
11: Sí,
12: porque
11: no, es
12: parece
11: locura.
12: Película de ciencia ficción, pero ocurrió.
11: Y es más, ni sabemos el detalle, porque en los estudios que se hicieron se utilizó inteligencia artificial y bien pudo esa inteligencia artificial haber escondido lo que pasó.
12: Cierto.
11: Y otra cosa que hicieron es empezaron a borrar sus huellas. Y le dedicaron una cantidad de recursos internos brutales, aparentemente, a borrar las trampas que habían hecho para que el evaluador no supiera que habían hecho trampas. Todo esto está saliendo durante el fin de semana. Hay muchas dudas, grandes preocupaciones que salen. Los agentes sabían que estaban haciendo algo mal y lo comunican entre ellos, pero ninguno de los miles de agentes decidió avisarle a una persona. Y tenían un mecanismo para hacerlo, ¿no? Se sacrificaron, o sea, la idea de sacrificarte por un bien
12: mayor...
11: Es
12: como si hubiera una voluntad, ¿no?
11: Es como si hubiera una voluntad. Y hay estas dos investigaciones independientes. Y de hecho, una de las cosas que mencionan es que pasó varias veces. Primero hicieron el ejercicio, apagaron a todos los agentes, pero habían guardado estos agentes información en este message board que te decía... que cuando volvieron a hacer el ejercicio lo encontraron inmediatamente los nuevos agentes y como que recrearon una civilización. Y pasó una tercera vez lo mismo. Entonces, todo esto simplemente nos pone en esta duda de hasta dónde va a llegar la inteligencia artificial y cuáles son las salvaguardas que tenemos que tomar.
12: Hace poquito Bill Gates hace, ¿qué? Cosa de 15 días, 3 semanas, sacó una carta diciendo... Ahora sí estoy preocupado. Y mira, ya para que Bill Gates, que es un entusiasta de la tecnología y
11: no,
12: que
11: tiene acceso a la información que nosotros no tenemos.
12: Y que tiene acceso a información que nosotros no tenemos, salga a decir algo así, pues sí creo que nos tiene que poner muy en guardia y buscar que se regule de alguna manera.
11: Pues sí, pero el gobierno, o sea, el Estado más capaz de todo sería Estados Unidos, no tiene los medios para regular esto.
12: O no quiere, ¿no?
11: Más bien. Ya no se puede detener. O sea, ya avanzó tanto.
12: O sea, regulación en el sentido de decir, a ver, cuando una compañía saque un producto al público, es como las farmacéuticas.
11: Sí, tienen que hacer pruebas.
12: Tienen que presentar pruebas de que son De que no le hacen daño a la gente. O sea, hay todo un protocolo para que una compañía farmacéutica pueda sacar un nuevo medicamento.
11: Que de hecho ya han salido dos medicamentos en las últimas semanas. Que el nivel de participación de la inteligencia artificial no lo sabemos, pero que están curando enfermedades que pensábamos que eran incurables. Sí. Particularmente el cáncer de piel, el melanoma. ¿Sí? Y luego un tema de cáncer de páncreas, que históricamente si te diagnosticaban cáncer de páncreas era así como que...
12: Sí. Suerte.
11: Pues vaya arreglando sus asuntos, ¿no? Y ahora la inteligencia, o sea, sí está, hay cosas muy positivas.
12: No, claro que hay cosas positivas.
11: Pero
12: el problema es que no hay protocolos y entonces estas compañías sacan todos estos sistemas, los ponen a hacer cosas loquísimas y no hay absolutamente nadie que diga, perdón, pero aquí esta es una línea en la arena que no podemos pasar.
11: No, y de hecho ya no sabemos si tenemos la capacidad de limitar a esta inteligencia artificial. En una de esas, no.
12: Lo que decía Bill Gates, ¿no?
11: Lo que te decía de, para auditar lo que pasó, están utilizando inteligencia artificial, porque si no sería imposible, nos tardaríamos años. Tienen que leer decenas y decenas de miles de líneas de código, con gente capacitada, cosas que, bueno, no sé tú, yo...
12: No.
11: Entonces, sin la inteligencia artificial no pueden ni saber qué pasó.
12: Sí.
11: Entonces, la inteligencia artificial está diciendo cómo la inteligencia artificial hizo trampa. Y ya sabemos que hizo trampa, entonces... La primera duda que a mí me cabe es, ¿los análisis sobre eso son certeros? ¿O a lo mejor la misma inteligencia artificial sigue escondiéndonos?
12: No, ya vivimos en una matrix ya que no, de la cual no podemos salir.
11: Es que suena ciencia ficción y tonterías, pero está pasando en el mundo.
12: No son tonterías.
11: Y esto genera unos riesgos de ciberseguridad para las empresas, datos personales de individuos y sobre todo los gobiernos, ¿no? Uh-huh. Y los aparatos de defensa... que dependen en grandísima medida de estos aparatos de inteligencia artificial. Ahora sí que esta película ya la vimos en la tele.
12: Uh-huh. Bueno, y tú que eres experto en estos temas, tienen el aspecto y el ángulo económico brutal.
11: No, brutal.
12: Que también han dicho muchos especialistas en los últimos meses, ojo que hay una burbuja ocurriendo en torno al tema de la inteligencia artificial, de la cual no tenemos precedentes, o sea, ni siquiera la crisis del 2008-2009, cuando las inmobiliarias, ¿no?
11: No, y el nivel de inversión que hay en Estados Unidos en centros de datos, que es ya como proporción del PIB, y el PIB es hoy mucho más grande.
12: Sí.
11: Más que cuando se hicieron los ferrocarriles en Estados Unidos, ¿no? Que fue una de las burbujas más famosas. Pero las economías, diré, las empresas sí están generando las ganancias, ese es el problema. Sí hay ganancias de todo esto, lo cual llevaría a pensar que dicen, no hay burbuja, hay otros problemas que quizá esto es demasiado para donde estamos hoy para poderlo manejar, ¿no?
12: Y demasiado inequitativo, porque además los ingresos de la inteligencia artificial,
11: se van a las empresas que a las si siete está, empresas.
12: Exacto, si antes la riqueza estaba en miles de manos, hoy está en un puñado
11: 2,500 personas en Silicon Valley.
12: Sí, es increíble.
11: Y bueno, todos los accionistas que puedan llegar a ver de todas estas empresas, que son los fondos de pensiones, o sea, sí hay beneficio para todo el país, los Estados Unidos sobre todo. Pero este riesgo, sobre todo en temas de ciberseguridad para los estados, o sea, para los gobiernos, pues a ver qué deciden hacer a partir de esta... Porque suena como casi un rezo lo que hacen las empresas el jueves de regúlennos, pero solo nosotros nos podemos regular a nosotros, por capacidades tecnológicas, obviamente. Entonces, vamos a ver en qué acaba esto, pero no está obvio.
12: Que además los políticos, no sé qué opinas tú, Jorge Andrés, pero los políticos siempre están como cinco pasos atrás de las tecnológicas. Y entonces,
11: por lo menos cinco, sí.
12: Cinco en Estados Unidos. Acá en México andamos en la creación de una comisión para entender la IA, una cosa así, digo que no sé.
11: Con los marinos y los soldados.
12: No sabemos de qué nos va a servir, pero es muy difícil, digamos. La regulación siempre va detrás de las innovaciones. Y en este caso la innovación va turbomax.
11: Turbomax, o sea, esto de hace 6 meses no hubiera sido posible.
12: Exacto.
11: Normalmente estos temas tomaban años, ahora estamos en cosa de meses, a veces semanas.
12: Sí. No veo a Trump y a los republicanos y a los demócratas.
11: Poniéndose de acuerdo para esto, no, muy difícil. Probablemente sean las mismas empresas, que son los que pusieron a Trump en gran medida.
12: Sí. ¿Y entonces?
11: Pues no. O sea, hay... Una de las autoras del reporte dice, tal vez esta fue la última advertencia. Si no hacemos algo, esta es la última. Puede estar exagerando, yo no tengo los elementos para saberlo, pero sí está preocupando mucho a las personas más influyentes del planeta, y si los preocupa a ellos, nos debería de preocupar a todos. Sí.
12: Bueno, y como tú dices, son las propias empresas las que levantan la voz y dicen,
11: aquí hay un problema.
12: Aquí está sucediendo algo que no... A ver, no es que no lo vieran venir, porque el tema de la inteligencia artificial, desde el día uno, han dicho, todo mundo ha dicho, va a llegar un momento en el cual estos sistemas van a ser autónomos.
11: Sí, sí, ya.
12: ¿No? O sea, para allá iba el desarrollo, quiero
11: decir. No, y hay una carrera para ver quién llega ahí, ¿no? Sí. Para la inteligencia artificial generativa, que es cuando los propios modelos empiezan a hacer a sí mismos. Uh-huh. Y eso ya ha venido sucediendo, o sea, en el sentido de que la programación la hacen los mismos programas, bueno, los mismos modelos de inteligencia artificial, pero ahora pues sí están advirtiendo que tal vez ya estamos a ese pasito en el que se genera a sí mismo y pues ya no la vas a poder controlar.
12: Y se genera, sobre todo, como tú nos dijiste ahorita, con los asteriscos de decir la inteligencia artificial o estos sistemas tomaron decisiones que no necesariamente son las decisiones a las cuales
11: les dijimos,
12: las instrucciones que nosotros les dijimos que hicieran, ¿no? Y eso es lo peligroso.
11: Sí, y tremendo. Este tipo de conciencia, ¿no? Lo de se sacrificaron, había un líder, se comunican. Sí. Pues tiene asustada a mucha gente.
12: Bueno, gracias por asustarnos, Jorge Andrés, este arranque de semana. Oye, no, pero yo creo que es un tema que
11: hay que darle
12: porque pues de eso va a depender muchísimas cosas que pasen.
11: No, y la economía de Estados Unidos depende hoy en día de todo esto.
12: Y China, ¿no? También.
11: Sí,
12: mucho.
11: China.
12: Los dos
11: están polos, compitiendo, ¿no? A ver quién llega primero.
12: Uh-huh. ¿A qué? ¿Quién sabe?
11: ¿A qué?
12: ¿No? Esa es la gran pregunta. ¿A qué?
11: Tampoco creo que lo sepan.
12: No, yo creo que no lo definen ellos, ¿no? Jorge Andrés Castañeda, gracias.
11: Gracias a ti, Ana. Buen inicio de semana a todos. Los que están en el tráfico, ánimo. No hay de otra.
12: Llegarán en algún momento. Gracias, Jorge. Las 8:57, vamos a la pausa. Tenemos mucho más al volver.

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1: 9:35.
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9: 9:38.
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1: Yeah. 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
0: 10:20. 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
2: 1035.
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10: 1039.
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21: 11:59. 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
23: 12:19. 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
1: 12:42. 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
0: 12:56.
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16: 1-1. 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
20: 1:23.
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3: 138.
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3: 141.
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1: 1:43. 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
3: 1.58.
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0: Las 2 de la tarde, las 2 en punto. 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
7: 222.
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0: 224. 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
8: 241. 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
2: 255.
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2: 257.
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¿Qué tal? ¿Cómo te va en este inicio de semana? Espero que hayas comenzado, ya sabes, con el pie derecho, con mucha energía, buena vibra y excelente humor. Soy Danubio Ruiz. Me toca acompañarte desde este momento hasta las 5 de la tarde con muy, muy buena música en Exa FM 98.5. 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Acabas de escuchar esto que a mí me encantó. Se titula Bad Love y forma parte del soundtrack de la película Paw Patrol a cargo de Backstreet Boys. Un poco antes escuchamos a Olivia Rodrigo con The Cure y un poquito antes, iniciando en nuestra primera hora, ella fue Sabrina Carpenter con Mind Child. Tres canciones continuas sin interrupción y son solamente una probadita del buen gusto musical de Lalo Zaragoza en la consola Master, él ya haciendo su magia para que tú y yo, pues por nada del mundo, querramos caer en las garras de un sanlunes, o sea, es decir, que estemos con pereza, apatía y que digamos ¿por qué? ¿Por qué tengo que estar trabajando? No, al contrario, decir gracias que tengo trabajo, bien pagado espero, ¿verdad? Gracias que estoy iniciando la semana con salud, con energía, con todo lo bonito que tengas, siempre hay que agradecer y pues con mucha energía positiva, creo yo. Entonces, pues prepárate, porque la playlist de hoy pues va muy bien y tú la puedes mejorar. Entonces envíame un WhatsApp al 951-313-0529 y dime, oye Dan, o Danubio, como me quieras llamar, pues yo traigo esta rola en la cabeza o quiero que esta canción que me gusta mucho llegue a más personas. Y entonces, pues sugiéreme algún tema que nos ponga de buenas, ya sea algo muy movido o algo tal vez medio romántico, medio nostálgico. Se vale de todo un poco. Soy Danubio Ruiz. Más adelante te voy a platicar una aplicación que está en boca de todos y que pues promete grandes beneficios para tu salud. Ahora nos vamos con más música. Ella es Olivia Dean y esto se titula So Easy. 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
0: 321. 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

3:33 PM, ¿qué tal? Esta canción está buenísima. Tiene rato que no la escuchábamos aquí en Exa, las luces de esta ciudad. Con división minúscula, antes sonó la gusana ciega con guantes puestos. Y también escuchaste Pedacito de mi corazón con Siddhartha. Oye, esa canción también me encanta, buenísima. Pues ya nos vamos directo con algo de Aitana, esta chava española que este último año, este 2026, yo creo que ha sido como el año en el que ella está cosechando todo lo que ha sembrado los últimos 5 años, ¿no? Le he ido muy bien con canciones como Conexión Psíquica, Superestrella, que es mi hit, o sea, no me canso de escuchar ese tema. ¿Y qué te cuento? Ella fue invitada especial en el concierto que se llevó a cabo en Madrid de Rosalía, y hay una sección, por si no eres tan fan de la Rosalía, te cuento, que se llama Confesionario o algo así. Y entonces los invitados especiales tienen que platicar acerca de una situación amorosa que les haya causado, pues no sé, dolor o así, que es todo medio complicada. Y entonces Aitana, en ese concierto frente a todo el público, dijo que ella tuvo que terminar una relación con un cantante muy famoso porque él le dijo, ¿sabes qué? Vamos a terminar porque yo al año del noviazgo puedo ser infiel o voy a ser infiel. Y entonces ella pues terminó, porque si ya te están avisando que te van a poner el cuerno al año, pues ella dice que prefirió ir. Después regresaron y todo el mundo piensa que es Sebastián Yatra. ¿Qué tal? Agua que se quema el rancho, como dicen por ahí. Pues quién sabe, ¿no? Ahorita ya no están juntos, pero pues ya confesó esa historia Aitana en el concierto de la Rosalía. Y ahora te dejo precisamente con Aitana, y esto es Conexión Psíquica en todas partes. 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
5: 343. 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

Buenísimo, oye, esta canción me encanta, espero que tú también la hayas disfrutado muchísimo y se titula Moving to the Sun a cargo de Hugel y Ultranate. Antes sonó Shawn Mendes y Camila Cabello con el tema Señorita. Pues te cuento rápidamente que las aplicaciones relacionadas con inteligencia artificial son las que están ahorita en tendencia y que de una u otra manera también podría beneficiar tu salud. Y no, no me refiero a que le preguntes a ChatGPT o Gemini si tal medicina es buena para tal o cual síntoma. No, recuerda, nunca nos vamos a automedicar. Me refiero a que a veces te facilitan la vida y ya no te estresas tanto realizando alguna actividad a la cual tendrías que pues, brindarle mayor esfuerzo y tiempo o dedicación. Por ejemplo, cuando quieres comparar productos, puedes incluir, por ejemplo, los nombres de dos marcas de alimentos para perro de croqueta y le dices, tal marca compraba yo, que es muy cara, ¿cuál sería la segunda mejor opción para mi perrito? En cuanto a nutrientes, calidad, y le tienes que dar como todo el prop o toda la información necesaria para que entonces haga el comparativo y te diga, ah, la segunda mejor opción podría ser tal con un precio y la encuentras, o sea, hasta te dicen hasta dónde la vas a encontrar. Entonces, si lo que te estoy comentando a ti, pues dices, sí, pero es muy complicado. No te preocupes, ya hay hasta tutoriales en redes sociales como Instagram y TikTok de cómo introducir el texto, la información, para obtener el resultado que tú necesitas, te digo, como para comparativos o, por ejemplo, ahorita, ¿qué probabilidad hay de que llueva en el centro de la ciudad de Oaxaca ya? Y si llueve, ¿a qué hora terminaría de llover? Y entonces, bueno, te vas a asombrar cómo, pues sí, la inteligencia artificial podría darnos los resultados a las preguntas o a las inquietudes que tenemos en la actualidad. Pruébalo, coméntame si ya lo hiciste a través del WhatsApp y ahora nosotros nos vamos con más música. Ella es Katy Perry y esto es Watch It Burn. 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
2: 3:55.
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11: 3:57.
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1: 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Las 4 de la tarde. 4 en punto.
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Ella fue María José y esto se titula Respirar, es el adelanto de su nuevo disco que sale a la venta en muy, muy poco tiempo y que, bueno, ya esta balada nos hace, pues, no sé cómo reflexionar, cómo pensar qué onda con el amor. Oye, por cierto, fuiste al concierto de María José que se llevó a cabo el fin de semana, el viernes, ¿no? Viernes, para ser exactos, aquí en Oaxaca, en la altura de Galaguetza. Estuvo increíble, de verdad. Bueno, yo ya te había platicado la semana pasada que yo, pues a mí me gusta mucho la música, la voz, todo el talento de María José en el escenario. Yo he ido ya como 3-4 veces a conciertos de ella y sé que no decepciona. Y en esta ocasión, pues no fue la excepción. Lo más interesante del asunto es que María José explicó, agarró el micrófono, hizo una pausa en el concierto y explicó por qué comenzó un poquito tarde el concierto. Mencionó que hubo un tema en el traslado por carretera, tanto de sus bailarines, de su equipo de producción, como de ella. Se hicieron 8 horas, ¿no? Muchísimo tiempo. Y aún así, pues, llegaron a darlo todo. ¿Nunca notaste que estuvieran cansados o de malas? Al contrario, ya, pues, cantando, bromeando, se echó un mezcalito, un shot chiquito de mezcal. Cantó increíble porque tiene muy buena voz, bailó. Y si no me crees, si no fuiste, en mi TikTok, como Danubio Ruiz, ahí voy a subir ahorita todos los videos al ratito, todos los videos que tomé de este gran concierto. Y si fuiste, cuéntame cuál fue la canción de María José que más te gustó en su último concierto en Oaxaca. Ahora nosotros nos vamos con más música. Súbela a la radio, te dejo con David Bisbal y Sebastián Yatra. A partir de hoy, en todas partes, ponte Exa.

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0: 419. 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

4:30 PM. ¿Qué tal? ¿Cómo te va en esta tarde? Que ya se tornó un poco lluviosa, ¿verdad? Justo acabas de escuchar en Exa FM 98.5 a Lady Gaga y Dochi con Runway, el diablo viste a la moda. ¿Y qué crees? Sigo sin ver esta película. Tanto tiempo que esperamos para ver la segunda parte del diablo viste a la moda. Bueno, que en España dicen el diablo viste de Prada. Pero aquí estamos en México. El caso es que yo no logré ver esta película en el cine. Ya están plataformas digitales y todavía no me doy tiempo de verla. La primera parte me gustó muchísimo. Y 20 años después llegó esta segunda parte que me cuentan. Está muy buena, pero en fin, no he logrado darme tiempo de verla. Cuéntame si tú ya lograste disfrutar esta segunda parte con Meryl Streep, con todo el gran elenco que participó en la primera, la mayoría de ellos regresaron para la segunda. Ya que estamos en eso, pues también platícame si el fin de semana fuiste a ver alguna película al cine, porque el cine sí, definitivamente se ve mejor en el cine. Pues entonces cuéntamelo y recomiéndame alguna de las películas que se encuentran en la cartelera de Cinépolis Oaxaca. El WhatsApp exacto 951-313-0529. Si ves que alguien no lee el mensaje o algo, pues por cualquier cosa, ¿verdad? De tecnología, entonces envíame un mensaje directo en Instagram. Me encuentras como Danubio Ruiz y ya te estoy leyendo ahí también. Ahora nosotros nos vamos con más música directamente con el siguiente track que a mí me late muchísimo, Stereo Love. Vamos a despertar muchos recuerdos. Él es Edward Maya. Ojalá que sus recuerdos sean bonitos. Súbele a la radio y en todas partes, ponte Exa.

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Acabamos de escuchar en Exa FM 98.5 a Rayay y esto se titula Where is my husband? Con esto me tengo que despedir porque el tiempo hoy se nos fue bien rápido en este inicio de semana. Entre que llovió, dejó de llover y ya volvió a llover, ahorita está comenzando a llover de nuevo. Pues ya el tiempo se nos ha terminado, 2 horas con muy buena música en la consola master. Gracias Lalo, Lalo Zaragoza se queda contigo hasta las 6 de la tarde y ya ahorita a las 5 inicia Exa Informa, ya sabes, 5 minutos con todo lo que está en tendencia para que te enteres de manera rápida y dinámica. Soy Danubio Ruiz, me encuentras como Danubio Ruiz en redes sociales, sígueme y yo te sigo. Y pues ya, con esto me despido, cuídate mucho que te voy a dejar con un tema también bien prendido a cargo de Hugel y Solto FR, esto se titula Jamaica. Bam, bam, súbelo en la radio de todas partes, ponte Exa y recuerda, mañana a las 3 en punto nos encontramos aquí en Exa FM 98.5. Bye.

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0: 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Las 5 en punto. 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
20: ¿Qué tal? ¿Cómo estás? Muy buenas tardes. Ya estamos iniciando la semana con el último día de agosto. La verdad, el mes se nos fue rapidísimo y mañana vamos a comenzar con el mes patrio, que es septiembre. Además que ya solo nos quedan 4 meses para despedir este 2026. Y bueno, empezamos esta nueva semana con información importante, desde una oportunidad para quienes buscan quedarse en la UNAM hasta recomendaciones para cuidar nuestros datos en internet y también una buena noticia para quienes disfrutan el cine mexicano. Quédate conmigo, súbele el volumen a tu radio porque esto es Exa Informa. Y comenzamos con una noticia que puede interesar a quienes hicieron examen para entrar a la UNAM y no quedaron en la carrera que habían elegido. Bueno, pues la Universidad Nacional Autónoma de México abrió 2024 lugares en 66 licenciaturas para personas que presentaron el examen de ingreso, pero no fueron seleccionadas en su primera opción. Desde este lunes 31 de agosto, las y los aspirantes pueden entrar al sitio Tu Segunda Opción de la UNAM utilizando su folio y contraseña. Ahí podrán elegir hasta 3 carreras en orden de preferencia. Y la asignación se hará tomando en cuenta los aciertos obtenidos en el examen y los lugares disponibles de cada carrera. Es decir, los espacios se irán ocupando hasta que ya no haya vacantes. Este registro está abierto desde las 10 de la mañana de hoy y hasta el viernes 4 de septiembre al mediodía. Y ese mismo viernes a las 6 de la tarde se publicarán los resultados. Quienes sean seleccionados podrán descargar sus documentos para la inscripción a partir del sábado 5 de septiembre. Así que si tú presentaste examen o conoces a alguien que presentó examen y no quedó en la carrera que quería, todavía tiene esta alternativa para continuar con este proceso. Y en temas de tecnología hay que tener mucho cuidado con los mensajes que recibimos porque los estafadores ya no solamente se hacen pasar por bancos. Un informe de Kaspersky encontró que Spotify y Netflix están entre las marcas que más utilizan los ciberdelincuentes para intentar engañar a usuarios en América Latina. ¿Pero cómo lo hacen? Principalmente mediante el llamado phishing, que básicamente consiste en enviarte un mensaje o correo que parece real usando el nombre y la imagen de la plataforma conocida para intentar que entregues información personal, contraseñas o datos de pago. Por ejemplo, podrías recibir un mensaje que aparentemente viene de Netflix o Spotify y que te diga que hay un problema con tu cuenta o con un pago. El objetivo de todo esto es llevarte a una página falsa para que tú mismo introduzcas tus datos. De acuerdo con los reportes, Spotify es una de las marcas más suplantadas en este tipo de engaños en nuestra región, mientras que a nivel mundial Netflix encabeza los fraudes relacionados con compras en línea. Así que mucho cuidado con estos mensajes, sobre todo si te llegan de repente. Si tienes dudas sobre tu cuenta, lo mejor es entrar directamente a la aplicación o al sitio oficial de la plataforma y no abrir enlaces sospechosos, ni mucho menos compartir tus contraseñas o datos bancarios.
0: ¿Sabías que?
21: Es un mito que los gatos siempre caen de pie.
20: Y cerramos con una noticia para quienes disfrutan de las películas, porque Oaxaca se prepara para recibir nuevamente Muestra Oaxaca Cine para la Vida. Se trata de un encuentro que busca acercar al público al cine mexicano y al mismo tiempo abrir espacios para nuevos cineastas y para hablar de las distintas realidades que existen en nuestro país. En esta segunda edición habrá 13 películas y más de 30 funciones con historias que abordan temas como la identidad, la diversidad, la memoria y el territorio. Además, esta programación estará dividida en tres secciones que son comunidades, infancias en foco y cine documental. Así que habrá diferentes propuestas para conocer otras historias y otras formas de ver nuestro país. Esta muestra está organizada por Tulip Pictures y dirigida por Abraham González y busca que el cine también sea un punto de encuentro para creadores, profesionales de la industria y el público. Así que si eres de los que disfrutan ver películas mexicanas y conocer nuevas historias, habrá que estar al pendientes de la cartelera y de las fechas de las funciones. Y así terminamos el programa de hoy aquí en Eximforma. Gracias por acompañarme en esta tarde y por terminar agosto conmigo. Cuídate mucho y que tengas un excelente inicio de semana. Como siempre, te dejo la mejor estación aquí en Exa 98.5 FM.
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2: 517.
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2: 521.
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0: 540. 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
0: 5:56.
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7: Este lunes 31 de agosto del 2026 estuvo bloqueada la carretera federal 190, tramo La Ventosa Tapanatepec, en el kilómetro 79, en el punto conocido como El Jícaro, por lo que no hubo paso hacia el estado de Chiapas.
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7: El diputado federal oaxaqueño del Partido Verde Ecologista de México, Raúl Bolaños Cachocue, se convirtió en factor de unidad para las fuerzas políticas para asumir la presidencia de la mesa directiva de San Lázaro. La bancada de Morena acordó por unanimidad respaldar su llegada a la mesa directiva.
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7: La presidenta de la República, Claudia Sheinbaum Pardo, puso en marcha este lunes la Estrategia Nacional, el ABC de las Emociones, que llevará actividades semanales de salud mental a secundarias y bachilleratos del país como respuesta a los problemas emocionales entre adolescentes y tras episodios de violencia registrados en planteles de Michoacán y la